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Canción que hace Ella Baila Sola de España, una agrupación de mujeres, Marta y Marilia, en los años 90, nos dejaron una propuesta musical bien pop de aquella época.

época que a hoy se convierten en grandes recuerdos. Cristian Giovanni Zúñiga, continúo con ustedes en la noche de este feliz domingo de vuelta a casa. Muy probablemente ustedes están ahí en medio del tráfico, regresando a Cali, ingresando por los diferentes puntos de ingreso a la ciudad. Muchísimas gracias por elegir a Bésame para finalizar. ¿Cómo debe ser? De una forma muy tranquila, de una forma muy relajada, por supuesto, la música que proponemos en esta fórmula que se combina bastante bien. Kiss Me es el encuentro de dos mundos a través de Bésame. Vamos con esto de las Bangles. Año 1988 fue lanzada como parte de un sencillo que justamente pertenece al álbum Everything y que además habla de un amor profundo y de la incertidumbre de saber si ese sentimiento es correspondido y puede durar para siempre. Aquí está esto que se llama Eternal Flame o la llama eterna como muchos la conocen.

Synchronicity es el quinto y último álbum de estudio de la banda The Police. Recordemos que Sting luego se fue como solista y conocemos mucha de esa carrera musical y de ese talento de Sting, ya obviamente fuera de The Police, que en la banda pues obviamente también entregó mucho de todo lo que significó el éxito musical de esta propuesta. Una canción que incluso ha sido percibida como una canción romántica, pero propiamente no es una canción de amor tradicional. Sting la escribió desde la perspectiva de una persona obsesiva y controladora que vigila constantemente a su pareja. Vamos a continuar con la música de Bésame, que está sonando bastante bien y que además trae propuestas musicales en español y en inglés en esto que se llama Kiss Me a través de Bésame. Esto lo hace Luis Miguel en los 80. Palabra de honor.

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Rick Astley, la canción Never Gonna Give You Up, año 1987. Si ustedes se fijan bien, estamos visitando la década de los 80, donde estas baladas americanas y este término que se le dio, con que se bautizó estas canciones, sobre todo en los países de habla hispana, pues trae justamente esas canciones en inglés muy bien pensadas, ideadas en un formato donde le incluían mensajes de amor o retrataban muchas de esas historias o el sentir de esos compositores y de esos grandes artistas. Vamos a continuar con la música de Bésame en esta noche de domingo. Aquí estamos para formar parte de tus mejores planes. Kiss Me es el encuentro de dos mundos. La música en español, la música en inglés. Vamos a traer esto de Daniela Romo, De Mí Enamórate.

Esta canción la hace Alberto Plaza, se llama Milagro de Abril. Música de Bésame, Kiss Me, en Bésame. Noche de domingo es el encuentro de dos mundos, la música en español y en inglés. Esta canción que viene a continuación es la banda Survivor, quienes hicieron Eye of the Tiger. ¿Recuerdan esa canción de Rocky? Las películas de Rocky. Bueno, pues en el año 1985 nos entregaron este baladón bellísimo. Si nos ponemos a hablar un tanto de lo que significa esta canción, es descubrir que la persona que estabas buscando justamente para amar siempre estuvo frente a ti. Es una canción sobre darse cuenta que el amor estaba mucho más cerca de lo que tú pensabas. The search is over. La búsqueda ha terminado.

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En cambio, no. Ahí estaba Laura Pausini en la música de Bésame, te enamora. Año 1989. ¿Qué tal si echamos un vistazo a los chicos de esa época que robaban muchísimos corazones, muchísimas miradas y que además se gastaban un show musical tremendo? Estamos hablando de los niños. Esa época ponían a suspirar a más de uno, ¿no? Con ese baladón llamado I'll Be Loving You Forever. Una promesa de amor y de fidelidad para siempre. Fue el número uno de los New Kids on the Block en el Billboard Hot 100 y esta canción pues ayudó a convertir al grupo en uno de los más grandes fenómenos juveniles de finales de los años 80. Vamos a continuar con esta mezcla musical de canciones en español y baladas americanas. Kiss Me es el encuentro de dos mundos, la música que te enamora en Bésame.

Tenemos nuestra página, es www.besame.fm. Muchísimas gracias a quienes eligen a Bésame como su mejor compañía, su mejor plan en el término de este fin de semana que se va despidiendo, y que Bésame Cali, desde Bésame, les tenemos unas canciones para recordar. Ahí pasaba justamente esa versión de Toni Braxton, On Break My Heart. Vamos a continuar con esto que hace Ricardo Montaner. Turno para algo en español con una pregunta de los 80 que se cuestiona Montaner en esta historia. ¿A dónde va el amor?

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Una de las artistas americanas más influyentes de los últimos tiempos, estamos hablando de la bellísima Mariah Carey, que nos trae esta canción que se llama Hero. La música de Bésame nos acompaña a dos ritmos. El encuentro de dos mundos es la música que nos enamora. Canciones en español, canciones en inglés. ¿Qué tal si recordamos de los 80 a Emmanuel? Es el rey del pop latino mexicano, la canción con olor a hierba. Bésame te enamora en esta noche de domingo.

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0: Por Amarte es Enrique Iglesias. Así vamos cerrando esta tercera hora juntos en este encuentro de canciones. Kiss Me en Bésame. Cristian Giovanni Zúñiga, el baladólogo, te acompaña hasta en punto de las 10 de la noche. Vamos a traer una canción del año 1984. Esto apareció originalmente en el álbum Jennifer Rush. Y precisamente es ella que nos trae esta versión que, aunque fue grabada y lanzada originalmente en Alemania, allí tuvo un éxito enorme, ¿no? Antes de conquistar otros mercados. Y esto, obviamente, sabiendo que Jennifer Rush es estadounidense, pues en Alemania, ¿no? Como dice por ahí el dicho, a veces nadie es profeta en su propia, en su misma tierra, ¿no? Obviamente también en Estados Unidos fue conocida esta canción, pero Alemania fue quien le abrió las puertas al éxito mundial de The Power of Love. Música de Bésame, noche de domingo.
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Como lo dice Ricardo Arjona, no obstante ese contador de historias, qué bendición la mía poder despertar junto a ti cada día. Son las canciones que nos enamoran a través de Bésame en esta nueva hora de música. Es la última de las cuatro que tenemos propuestas para entregarles estas canciones en español y estas canciones en inglés. Kiss Me es el encuentro de dos mundos. Cristian Giovanni Zúñiga, el baladólogo, soy una voz Bésame y sí, efectivamente, es el encuentro de dos mundos. Uno en español y otro en inglés a ritmo de canciones. Vamos hasta el año 1985 porque esta canción fue escrita para la película White Nights, Noches de Sol, compuesta por el mismo Lionel Richie. Esta canción fue creada específicamente para la película de esta época y ganó el Oscar a Mejor Canción Original en el año 1986. Aunque tiene un título romántico como muchas de las canciones, el mensaje gira más alrededor de la amistad, la comunicación y estar ahí para la otra persona. 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

And I Love Her, una canción de The Beatles en la música de Bésame en la Noche de este domingo. Muchísimas gracias a quienes van aceptando muy genuinamente esta invitación que nos invita a disfrutar de dos momentos de la música, uno en español y otro en inglés, con muchas de estas canciones que han quedado en tu corazón. Vamos a continuar con esto que hace Chayanne, se llama Un Siglo Sin Ti. Me dicen, baladólogo, esa canción de The Beatles tiene varios covers, incluyendo en español, claro. La que nos toca de pronto en Bésame, ustedes recuerdan al canario José Alberto, que hizo una bellísima canción por allá en los años 90, posteriormente obviamente a la canción original, que se llama Mi Gran Amor Lady. Bueno, si la recuerdan, me lo cuentan por allí. Por ahora esto de Chayanne.

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alcanzamos a tener canciones de los años 70, desde luego, año 1979. Esta rosa prácticamente con la década de los 80. Estamos hablando del álbum debut de Christopher Cross, que se lanzaba en el año 79. Es una canción que nos retrata un amor convencional, ¿saben? Transmite como una especie de libertad, de escape y, si se puede decir, de tranquilidad, usando tal vez la navegación como metáfora para alejarse de las preocupaciones, el equivalente, ¿no? Cuando hablamos de metáfora, es el equivalente, sailing, a alejarse de las preocupaciones, alejarse del ruido, alejarse tal vez de lo que ocupa tu vida en el trasegar de la cotidianidad y desconectarse un poco. Vamos a continuar con la música de Bésame, Noche de Domingo, que avanza ahora con esto que hace Álvaro Torres, y la canción se llama Yo Te Seguiré Queriendo.

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Así lo dice Ricky Martin, llegando a la parte final de este espacio que nos invita a disfrutar de canciones en inglés y en español. Es el encuentro de dos mundos. Kiss Me a través de Bésame Cali. Somos Bésame. A propósito, queremos invitarte para que nos escuches a través de nuestra página bésame.fm y descargues nuestra aplicación Bésame Te Enamora, eligiendo siempre, seleccionando la ciudad de Cali. Vamos a cerrar con la agrupación Heart. Esta canción se llama Alone.

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Esta canción la hace Lolita y se llama Abrázame. Son las 4 en la mañana, 4 minutos. ¿Qué tal? Buenos días, bienvenidos. Este es el espacio que nos trae canciones inolvidables. Bésame en la mañana de este feliz lunes, feliz comienzo de semana. Que Dios bendiga tu vida, que Dios te acompañe en cada una de las cosas que emprendas en esta bonita y nueva semana, donde vamos a seguir compartiendo con ustedes que son nuestros amigos oyentes de Bésame Cali 106.5. Cristian Giovanni Zúñiga, el baladólogo, les acompaño precisamente 2 horas de recuerdos, de muchas anécdotas por traer con la música de Bésame, y aquí estamos felices para poder ser tu mejor compañía en las primeras horas de este día. Esto lo hace Nino Bravo, es el viento. Bienvenidos. ¡Eh!

Casi siempre estoy pensando en ti, así lo dice Jorge Muñiz. Son las 4 en la mañana, 15 minutos. Gracias por levantarte y disfrutar de la música de Bésame en este nuevo amanecer que trae más canciones. Sabemos que te gusta la música de Rocío Jurado. Ese hombre que tú ves ahí, ¿eh? ¿Quién dijera?

Ahí pasaba la música de Diango. Son las 4 en la mañana, 26 minutos, 4:26. Escuchas Bésame Cali 106.5, Bésame Te Enamora. Vamos a traer nuestra primera canción recomendada de esta mañana. Ustedes saben que cada hora me traigo una sorpresa musical. Y mire que este artista como tal no es una sorpresa, porque Camilo Sesto pues evidentemente suena muy seguido dentro de nuestra programación con muchas de sus canciones. Pero si les invito a escuchar esta historia que se llama Entre Amigos, dice que no hay secretos, ¿no? Pues sé que esta canción hace rato no la escuchan, y justamente es la canción recomendada que quiero traerles de Camilo Sesto en esta mañana de

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Alguien como tú, Ángela Carrasco, en nuestra música de Bésame. Son las 4:37 minutos. Ahora con esto que hace Emanuel, es mi mujer. Bésame te acompaña. Feliz mañana de lunes. Son nuestras inolvidables. Bésame.

Dímelo delante de ella. Es la agrupación, este proyecto musical conformado por hermanos de Argentina. Ellos son Pimpinela de los años 80. 4:46 minutos en la mañana de este feliz lunes. Comienza la semana feliz con nuestra música de Bésame. Que Dios te bendiga, Dios te acompañe en cada cosa que vayas a hacer y que tengas planificada para llevar a cabo el día de hoy. Vamos a hacerlo con música que nunca se olvida, canciones que quedaron en nuestro corazón. Ellos son los Jonix.

Gracias, mi amor, por todo lo vivido. Ahí está Marco de Argentina. Vamos cerrando esta hora de canciones. Lo vamos a hacer con Frederic François. Quisiera dormir junto a ti. Son las 4 en la mañana, 57 minutos. 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

Rosa, Rosa, así lo dice Sandro de América. Muchos lo conocen incluso como Sandro el Gitano, ¿no? Tiene diferentes formas de nombrarlo, ¿no? Musical y artísticamente. Otros le llaman el Elvis Presley de Argentina. Es que su puesta en escena y su música nos lleva a recordar esa época donde entregaba muchísimo de ese ritmo y de esas canciones, esa onda, ¿no? Esa tendencia musical. Son las 5 de la mañana, 4 minutos, 5:04. Buenos días, bienvenidos a esta nueva segunda hora, ¿sí? Segunda hora de clásicos de Inolvidables Bésame, donde vamos a seguir en este recorrido con las canciones que nunca se olvidan. Vamos a traer a Antonio de Jesús la canción.

Si no te hubieras ido, ahí pasaba la música con Marisela. Son las 5 en la mañana, 15 minutos, 5:15. Una canción que es bellísima y que además le hizo Marco Antonio Solís para que fuera interpretada por esa magistral voz de Marisela, ese talento arrollador de la época de los 80. 5 en la mañana, 15 minutos ahora, con este sonido que nos lleva a la Italia de los años 70 con la agrupación Mattia Bazar. Sé que te vas a cantar esta historia.

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Por amor, ahí estaba José Luis Perales, la música de Bésame, 5:26 minutos. Muchísimas gracias, por aquí veo algunos saludos, algunos reportes de sintonía. Muchísimas gracias por llevar a Bésame, por tener a Bésame como parte de una compañía que les mejora el día, ¿no? Y es que desde muy tempranas horas de la mañana nos recargamos de un buen cafecito. Seguramente estás preparando los alimentos para llevar a tu trabajo. Otros muchos se encuentran ya desplazándose en camino a cumplir labores. Aquí está Bésame con ustedes. Segunda canción recomendada de estas canciones que el baladólogo busca en nuestro archivo romántico. Bésame. El mismo caso de la hora pasada. Camilo VI, que tiene tantas canciones y que suena muy bien en la programación de Bésame, pero me he venido a buscar una canción de un artista que queremos tanto en Bésame, que ustedes van a decir, esa canción hace mucho rato no la escuchaba. Vamos a traer a Roberto Carlos con esto que se llama Pájaro Herido.

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Aquí está la música con Sergio Denis. Son los sonidos del silencio. 5:41 minutos en la mañana de este lunes. Muchísimas gracias por elegir a Bésame como su mejor compañía para recordar canciones inolvidables. Esto lo hace Rafael, es el monstruo de la canción en carne viva. Tenemos nuestra página besame.fm. Agradecemos a quienes se conectan desde tempranas horas de la mañana. Claro, los usos horarios varían, ¿no? Seguramente si estás en España o en otros países de Europa o incluso en la misma Latinoamérica, donde tenemos algunas diferencias de hora respecto a otros países, pues aquí estamos disfrutando en el amanecer de lunes las canciones de Bésame.

Tú eres, ahí pasaba Sergio Fachelli desde Uruguay, ¿no? Esta época ochentera que dejó marcada una generación romántica. 5:55 minutos. Sigan en la sintonía de Bésame. Muchísimas gracias. Conmigo nos volvemos a reencontrar, Dios mediante, en punto de las 12 del mediodía. Una nueva sesión de clásicos. En esta oportunidad serán 80 y 90. ¿Listo? Para que lo tengan ahí muy presente. Ya viene con IOS a la mañana de este lunes con Bésame en las mañanas. Bésame te enamora. Aquí está Oscar Atié.

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0: Esa canción de los Bukis, y ahora te vas en Bésame 106.5. Buenos días, ¿cómo amanecen? Feliz comienzo de semana. Somos la emisora más apasionada de Cali, somos Bésame 106.5. Les cuento que ayer fui a visitar a Linda, di un pasoncito porque como tuvimos tanto trabajo el fin de semana, y la Linda yo no la veo como muy lista para esta semanita. Estaba en cama, muy cuidadita, y tenía todavía mucho dolor, pero está bien, les mando muchos saludos. Ahí estuvimos más o menos como media horita, fui con mi esposo y con el baladólogo a darle el saludito, le llamamos manzanitas verdes, y dijo que ya estaba mejor, pero yo creo que todavía no, unos días más que no va a estar con nosotros, y por eso tenemos con nosotros a Juni Castaño, que hizo parte del equipo Bésame hace mucho tiempo, y la tenemos nuevamente aquí con nosotros. Juni, ¿cómo amaneció? Muy buenos días.
1: Buenos días, Connie, buenos días a todos los oyentes, y bueno, desde ya desearles un excelente inicio de semana a todos aquellos que se levantan a escucharnos mientras hacen el desayuno, mientras van a sus trabajos, pues aquí estamos en la emisora Bésame que te enamora.
0: Bueno, pues con ella vamos a estar compartiendo nuestro programa de la mañana, información, servicio. ¿Sabe que me pasó algo muy puntual hoy? No sé si a ustedes les pasó, amigos de Bésame, que me fui a bañar y yo sentí la presión del agua muy bajita. Y yo dije, ¡ay! Me van a quitar el agua, o esto de pronto quedó pegado, muy bajita la presión del agua. Dije, no, chucho, me bañé rapidito para poder salir, pero sí recogí agua. O sea, me dio tanto susto que fui y recogí agua. No sé si a ustedes les pasó que hayan sentido que la presión del agua está más bajita. Entonces, porfa, nos cuentan a través del 315-580-1065 si lo sintieron o fue impresión mía. Así como ando con delirio de temblor a toda hora, de pronto fue impresión mía que el agua estaba bajita. Entonces nos cuentan 315-580-1065. Bienvenidos, muy buenos días, somos Bésame Cali.

0: Esa canción se llama Todo Empezó y la escuchas en Bésame 106.5. Vea, por acá nos están diciendo qué fue lo que pasó con el agua. Nos dicen acá, buenos días.
1: Hola, Connie, buenos días. ¿Cómo amaneces? La presión del agua mermó después del terremoto. Y los días sábados y domingos se pone más bajita aún. Pero yo sí noté que este fin de semana como que aumentó un poquito. Pero en sí, desde que pasó lo del terremoto, el agua ha estado mermada. ¡Feliz día! ¡Bésame!
0: Bueno, eso nos dice la amiga de Bésame, pero yo la verdad apenas sentí bajón este fin de semana.
2: ¿Ese fin de semana?
0: Sí, porque los otros días yo estuve como normal, pero sobre todo hoy, o sea, a diferencia de todo el fin de semana, y no quiere decir que no me he bañado, no, yo me he bañado normal, pero sentí baja presión hoy, puntualmente, hoy muchísima baja de presión. Casi pues, que me toca bañarme como pegadito.

0: pegadita a la pared casi.
1: Sí. Uh-huh. Bueno, pues los oyentes que nos envíen sus reportes, si también sienten que hoy el agua está bajita, el 315-580-1065. Por acá nos dicen: hola, Connie, buenos días a usted y a la niña que está con usted en este momento.
0: Juni, le pueden decir Juni.
1: Juni. Y dicen: bueno, por lo que dices de Linda, lo más importante es que se recupere bien de la cirugía. Saludos cuando hablen con ella de nuevo. Feliz inicio de semana. Bendiciones, nos dice Luis Vanegas Gómez.
0: Gracias, Luis. Un abrazo para ti. Somos Bésame Cali 106.5. Aquí está Napoleón. Ella se llamaba. Buenos días. Somos Bésame Cali. Feliz comienzo de semana.

0: Bueno, ya son las 6 de la mañana, 19 minutos. Y recuerden que el pico y placa para hoy, lunes 21 de septiembre del 2026 en Cali, es para vehículos particulares con placas terminadas en 9 y 0. Para todos aquellos que están ingresando a la ciudad de Cali o que de pronto todavía no tienen presente si les toca el pico y placa el día de hoy, recuerden, el pico y placa para hoy es para vehículos particulares con placas terminadas en 9 y 0. Arrancó hace 20 minutos y va hasta las 7 de la noche de manera continua. Y Connie, hablando un poquito de movilidad, le cuento que las autoridades de tránsito de Cali ya desmintieron los rumores que han circulado durante los últimos días a través de cadenas de WhatsApp y redes sociales, en los que asegura que la Secretaría habría confirmado un día sin carro y sin moto para mañana martes 22 de septiembre. Pues la información que circula en redes sociales es totalmente falsa y no corresponde a ningún anuncio oficial.
1: Bueno, pues ahí está. Y si no nos creen, mañana no hay día sin carro. Pilas, porque sí estaba muy fuerte. A mí me llegaron varias cadenas, ¿sí?, donde decían que mañana era día sin carro. Eso es mentira. Aquí está la información oficial donde desmienten o donde nos dicen que es una noticia falsa.
2: Desde la Secretaría de Movilidad queremos informarle a toda la ciudadanía que para este martes 22 de septiembre no hay día sin carro y sin moto en la ciudad. Esta información la damos luego de que se esté difundiendo en redes sociales y canales externos que para este día habría alguna restricción vehicular en la ciudad. Recuerde consultar en las redes oficiales la información veraz.
1: Bueno, pues ahí está. Entonces, pilas con eso, que por cadena. Y el problema, ¿sabe qué? Es que uno termina creyendo un poco de cosas. Sí. ¿No? ¿Será que sí? ¿Será que no? Bueno, siempre a puntos oficiales o nos preguntan aquí a través de Bésame, ahí les confirmamos si es cierto o no esa información. No hay día sin carro mañana. Pilas, pues. 6 de la mañana, 21 minutos. Humberto Tosi, eso se llama Gloria. Y nos levantamos muy animados, comienzo de semana. Nosotros venimos derecho, trabajábamos sábado, domingo, no hemos descansado, pero aquí estamos frente al cañón con Bésame.

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1: Que no les coja la tarde, son las 6 de la mañana, 26 minutos, 6 y 26.

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1: Bueno, eso ya es este sábado, nuestro gran foro Herramientas para Emprender con Éxito. Sabe que mucha de la gente que vimos este fin de semana, sábado en Cuarto de Legua y ayer allí en Cosmocentro, que fue un evento bellísimo, la abrazatón de ayer que les vamos a hablar más adelantico, Juni, mucha gente me dijo, Connie, yo quiero ir al foro. Sí. Connie, ¿qué hago? Yo no me he registrado. Mire, Connie, ¿yo cómo hago? Yo quiero ir, qué rico. El foro es este sábado 26 de septiembre, si Dios lo permite y nos da la vida. Y vamos a estar allí en el sitio, ya les hemos mencionado, se llama Centro de Eventos La Jugada Aristi. Es en el tradicional Hotel Aristi de Cali, que es acá en el centro, en el primer piso. Lo que era el Teatro Aristi lo han condicionado y es espectacular. Eso por un lado. Lo otro, nuestro conferencista es un coach internacional. Él es caleño, pero pues su carrera la desarrolló en México. Y le cuento que es buenísimo, es muy chévere y nos van a dar unas herramientas para quitar como esos miedos para emprender. Se llama Foro Taller. Cuando uno dice Foro Taller, quiere decir que va a haber algo muy, muy práctico también. O sea, aparte de teoría, teórico, va a ser muy práctico. Y entonces él va a sacar gente allá, a que le muestre su negocio, a que nos digan cuáles son los miedos, pues en su charla. Es muy, muy chévere, por Dios. Les queremos hacer la invitación. 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Igual hoy, desde hoy creo que vamos a empezar a hacer llamadita porque la gente se le olvida que está registrada para el foro, para que no se lo pierdan. Si no puede ir el sábado, no le quite el cupo a alguien que pueda ir. Entonces ahí está. ¿Quieren ir? Es completamente gratis, Juni, completamente gratis. Además, allá vamos a hacer un momento especial, vamos a cantar, a pasar muy rico con nuestros amigos de Bésame. Entonces, ¿me repite el número del WhatsApp, por favor?
2: Claro que sí, mi Connie. Mira, el número de WhatsApp a todas las personas que quieran ir este sábado a este gran foro, pues escríbanos ya mismo y digan foro al 315-580-1065. 315-580-1065.
1: Allá nos vemos y nos damos otro abrazo, así como nos dimos ayer. Ayer nos abrazamos con toda la gente que fue más rico. 6:33 a.m. Luis Miguel contigo en la distancia. Buenos días, somos Bésame Cali.

0: ¿Cómo le parece, Juni, que el sábado pasado estaba en un concierto Alejandra Guzmán en el World Trade Center de Boca de Río en Veracruz, México? Estaba en un concierto.
1: Sí.
0: Alejandrita ya tiene 58 años. Y perdonen que yo les diga esto, pero yo creo que uno con el paso de los años uno baja el ritmo, o sea, sí, ya no tiene, claro, 20 para estar brincando y para estar haciendo cosas. ¿Qué pasó? Estaba en ese concierto y durante los primeros minutos de la presentación y mientras realizaba una coreografía donde la levantan de los brazos y levanta las piernas, ella parece que tuvo como un movimiento en falso, como un tropezón, y se le dislocó la cadera. ¿Te imaginas el dolor?
1: Claro, súper
0: tremendo.
1: Fuerte.
0: Mire, ella misma le tuvo que decir a los asistentes, perdón, pero es que se me zafó la cadera, no puedo continuar de pie, y se la llevaron de una para el hospital. Eso le pasó a Alejandra Guzmán este fin de semana. Dice, este problema ocurrió porque Alejandra tiene prótesis de titanio en ambas caderas debido a cirugías previas y complicaciones de salud que fueron acumuladas a lo largo de los años. A Alejandra le han pasado mil cosas. Ella también fue víctima de los biopolímeros,
1: sí,
0: que la pusieron muy mal. Ella tuvo cáncer en algún momento de su vida, lo superó. Tuvo que ser sometida a varias cirugías por eso de los biopolímeros y tuvo bastantes afectaciones en su cuerpo. Y va esta muchacha, pues esta señora, a moverse en el escenario. Ahí
1: hacer
0: tenemos
1: acrobacias.
0: El video.
1: Ah, claro. Hacer acrobacias.
0: Y no, y el problema es que tenemos ya más de 50. O sea, pues ella está delgada y se ve muy bien y todo, pero
1: el cuerpo con los años se va desgastando, sí, y es una realidad. Por más saludable que uno esté, todo el cuerpo también cumple su función con el pasar de los años.
0: Bueno, pues después aquí sí, el video no tiene voz, o sea, se ve ella cuando se le zafa la cadera.
1: Sí.
0: Si quieren ver el video de Alejandra Guzmán del sábado donde estaba haciendo y se le pasó lo de la cadera, con mucho gusto se lo compartimos. Modo chismosos activados a través del 315-580-1065. Y al otro día en el hospital, pues esta sí tiene voz. Vamos a escuchar a ver qué dijo Alejandra Guzmán.
2: Gracias. Ahorita te podría cantar. Ten cuidado con el corazón, con el titanio y con todo lo demás.
0: Lo hizo con broma y le hizo una canción que ten cuidado con el corazón, ten cuidado con el titanio que se te puede zafar, pero pues

Ya mejor actitud, pero uy, allá en el video se ve mucho dolor de Alejandra Guzmán. Muy fuerte, ¿no? Sí. ¿Quieren el video de Alejandra? Con mucho gusto. Esta que nos hizo suspirar y bailar y rockear desde la década del 90, Alejandra Guzmán. Aquí lo tenemos en Bésame, hacer el amor con otro.

0: Buenos días, Connie. Ay, modo chismoso, yo. San Judas Tertulio, bésame. Ella tiene generación. Yo soy 50. Yo soy modelo 68. Está contigo. No es que esté mal.
1: Modo chismoso, dice él, claro. Y además es modelo suyo. Así que no va a poner a brincar por allá. Hágame el favor para que no la va a descaderar usted, ni le va a pasar nada raro. No, y lo hacemos con todo cariño y todo respeto. Pero en serio, es que unos movimientos de Alejandra se ven.

Muy bien, porque incluso creo que ha bajado de peso, se ve bien bonita Alejandra Guzmán, que ya tiene 58 años, ya va para 60, pero sí estaba haciendo unos movimientos muy fuertes, muy fuertes. No, no, no, esa caída ahí, mire, ahí está, ahí fue donde se descaderó esta mujer, o sea, se le zafó la cadera. Bueno, somos Bésame Cali, 6:52 minutos, chismositos, pero igual los quiero mucho, así todos chismositos y todo. Ya le estamos compartiendo el video al 315-580-1065. A usted para que no se ponga a brincar por allá, pues señora, doña Claudia, usted que le gusta tanto moverse. Nah, los temerarios te quiero.

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1: 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Son las 6 de la mañana, 56 minutos. 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

La pareja ideal en Bésame 106.5, 7 de la mañana, 4 minutos. Buenos días, comienzo de semana con Bésame Cali.

0: Y buenos días. Sí, es verdad, ya uno está en esa edad que no puede hacer tantos movimientos, pero te cuento que anoche estuve en el concierto de Chayanne aquí en Atlanta. Dios mío, ese mucho triple papacito como se mueve todavía. Y uno que medio se agacha y le duele todo. Es espectacular ver los movimientos de Chayanne. Un abrazo, bésame.
1: Ah, bueno, pero es que hay una cosa, Juni y amiga de Bésame. Primero, rico que haya ido al concierto de Chayanne. Déjelo sí. Que sea que se mueva, mi amor. Pero usted no va a poner a hacer los mismos pasos de Chayanne, ni usted, don Pedro, que tiene como 30 kilos de más, ni usted, doña Sofía, que ya está llegando a la misma edad de Chayanne, pero resulta que es que Chayanne ha hecho ejercicio toda la vida.
2: Claro.
1: Exacto, ¿me entiende? En cambio, si uno va y en un concierto y uno, y muévase, claro, uno llega molido al otro día a la casa.
2: Si uno se mueve ocasionalmente, el cuerpo le dice no, venga.
1: Quietecito y menos. Además, algo que está pasando con Chayanne ahora en los conciertos es que antes sacaba a las amigas de Bésame a bailar en la tarima, pero era bailar eso así que suavecito. Oiga, vea este. Y todas nos moríamos porque él dijera, ay, venga usted, mi amor, suba, y hace. Pero esto ya cambió porque el mar cambió, porque los años pasan y Chayanne sigue evolucionando. Ahorita, cuando él canta esta canción que se llama Bailando Bachata, es que sube a las mujeres al escenario para bailar esta canción. Oiga, y ahí sí usted se puede descaderar bailando bachata, Juni.
2: Claro.
1: Con ese 1, 2, 3 patadita en la patadita. Tiene que poner cuidado porque ahí se puede descaderar. A la edad de nosotros nos podemos descaderar, así como Alejandra Guzmán.

0: razón, mi amor. Eso es un triple papacito, este hombre que ya está llegando a los 60 años y se ve.
1: Él sí es como el vino.
0: Uy, no. Voy a preguntar cuántos años tiene Chayanne. A uno le pregunta cuántos años.
1: El papá de Latinoamérica y más países.
0: Uy, Dios mío, ese es el novio de todas las colombianas. ¿Cuántos sí. años tiene Chayanne? Ay, no. Ese hombre es muy bello. Dice, tiene 58. Ah, lo mismo de Alejandra Guzmán, vea, 58. Pues sí, puede brincar y todo. Y no se descadera, Alejandra sí se descaderó. ¿Por qué estamos hablando de eso? Porque la noticia del fin de semana fue que fue de Alejandra Guzmán, que estaba en un concierto y se puso a hacer los pasos prohibidos y se le zafó la cadera. Sí. Tuvo que cancelar el concierto. Lo reprogramaron, ¿no?
1: Sí, lo reprogramaron, pero pues igual.
0: Igual, sí, estuvo bien incómodo el tema. Bueno, 7 de la mañana, 11 minutos. Todo esto para contarles algo, y es que me encontré un video de un médico que se llama Frank Suárez, que es muy conocido. Este médico falleció de una forma muy trágica, ¿no?
1: Sí.
0: Él se suicidó, o dicen que se suicidó, se tiró desde el balcón. Pero uno dice, pero si era tan exitoso, tenía tantas cosas. Eso siempre quedó como en el misterio. Pero dejó muchos videos. Él tenía un programa que se llamaba Metabolismo TV y daba unas recomendaciones muy especiales. Entonces nos manda a decir algo chévere, y es que uno debe hacer mínimo en el día 10 minutos de ejercicio. Y les voy a poner el video para que ustedes escuchen. Escuchen pues.
2: Los expertos recomiendan que uno haga mínimo 30 minutos de ejercicio 5 días a la semana. Pero este estudio demostró que con solo 10 minutos al día logran beneficios medibles. Lograron en solamente 10 minutos diarios de ejercicio de caminar, mejoró el colesterol, la presión arterial, mejoró la función del corazón, mejoró los huesos, mejoró la incidencia de diabetes y mejoró los niveles de energía. Quiere eso decir que con solamente 10 minutos de mover el cuerpo un poco y aplicando uno de los pocos de los conocimientos, como tomar agua, comer adecuadamente, usar la dieta 3x1 y demás, usted tiene la solución a todos estos problemas y usted los puede evitar. 10 minutos.
0: 10 minuticos al día de moverse. Miren lo sencillo y los beneficios que le podemos dar a nuestro cuerpo.
1: Y 10 minuticos no son nada. Nada. Son 24 horas que tiene el día, 10 minuticos, que a veces uno se queda hasta 2 horas en el celular haciendo nada.
0: En la cama acostado haciendo nada, exactamente. Entonces, 10 minuticos, si quieren este video que está bien chévere para que lo comparta con su familia, con mucho gusto se lo enviamos a través del 315-580-1065. Ensaye bailando bachata con el esposo, 10 minuticos. Venga, bailemos dos cancioncitas de Chayanne y listo, quedamos, vea.

Si necesitan este video de los 10 minuticos, ya mismo se lo enviamos a través del 315-580-1065. Juni Castaño con Iosa, los acompañamos en Bésame las Mañanas.

0: Muy buenos días, aunque no todos los días estoy escribiendo, estoy eso, pero sí en mi corazón, que tengan un excelente día lleno de bendiciones. Por favor, me pueden compartir el video del doctor. Muchísimas gracias.
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0: Pedro Fernández, mi forma de sentir. Vea, ya me comunicó con Walter y vamos a preguntarle nuevamente el tema de la presión del agua, porque yo lo sentí esta mañana, Juni.
1: Sí.
0: Que yo sentí que el agua estaba como bajita cuando me fui a bañar y me asusté. Yo dije, ay, hijo de madre, el agua está bajita. Me bañé hoy súper temprano, apenas. Yo me levanto con faltando 10 para las 5.
1: Sí.
0: Y a las 5 ya estaba metida en el baño y yo sentí esa, el agüita bajita. Pero si es cierto o no, Walter, que está la presión bajita, buenos días.
2: Gracias, Connie. La presión del agua en la ciudad están funcionando con normalidad. Las plantas normales y también el sistema de bombeo está normal. Lo que sí tengo para indicar hoy, lunes 21 de septiembre del 2026, es que Acueducto llevará a cabo un cierre por optimización de redes en Alfonso Barberena. Habrá suspensión temporal del servicio de agua por 12 horas a partir de las 9 de la mañana hasta las 9 de la noche. El trabajo se realizará, Connie, en la calle 33C hasta la 33E, entre la carrera 25 hasta la 27. Carro tanque para abastecimiento de agua a los usuarios de Barberena. Reparaciones de acueducto en Alameda, calle 9 con 23C en Chapinero, calle 44 con 12B en la Nueva Floresta, calle 49 con 18 en La Flora, en la avenida Cuarta Norte con 38 Norte en Tequendama, en la calle Quinta con 41. Reparaciones de acueducto en Alfonso López, en la calle 70 con Séptima, en Comuneros, en la carrera 29A con 54A en Acopi.

0: en la carrera 39 con calle 14 y en Juan Pablo en Yumbo una reparación de acueducto en la calle 15 con 17. Coni Energía con reparaciones sobre el circuito Bretaña, grupo operativo reparará línea y también infraestructura vandalizada y repondrá el cable de baja tensión hurtado en la calle 13 con carrera 36 en el barrio Colseguros para la normalización del servicio de energía. Otro grupo operativo sobre el circuito Acacias repondrá redes hurtadas en la calle 15 con carrera 26 aquí en este sector de la comuna 10 de Cali. Alumbrado público también con reparación y mantenimiento de luminarias. Coni, en la unidad recreativa Parque del Amor hay reparación de luminarias en Alfonso López, Floralia, en el corregimiento La Elvira, reparación de luminarias en Paso de Comercio, Los Alcázares y también en el 7 de agosto. Alcantarillado, Coni, limpiará los sumideros hoy en las horas de la noche en la avenida Sexta, iniciarán en el puente de Chipichape y terminarán en la calle 70 por todo este corredor de la avenida Sexta. Habilitados hoy a partir de las 7:30 de la mañana, cuando abren sus puertas el Centro de Atención Versalles, Caes, Peñón, Agua Blanca, el Centro de Atención Valle de Lili, la Estación Jamundí, Yumbo y el Centro de Atención Puerto Tejada. Cuando el calor sube, la conciencia también. En Cali invita a la ciudadanía a adoptar hábitos de consumo consciente y responsable con el ahorro del agua y la energía. Información y servicio en este inicio de semana para los oyentes de Bésame y información y servicio para usted en cabina, Conin.
1: Gracias, un abrazo, Walter. Gracias por esa información. Somos Bésame Cali. Ya saben entonces que la presión está normalita en esta mañana. Aquí llega la quinta estación. Algo más. 7:24 minutos. Ya viene el Dios te bendiga de hoy, lunes 21 de septiembre.

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0: 7:35, avanzamos con Bésame en las Mañanas y mucha atención porque en estos momentos se encuentra cierre, está restringido el paso de vehículos en el sentido sur-norte de la autopista suroriental en el sector del antiguo motel Molino Rojo sobre la calle 10. Connie, la
1: restricción. Ese que quedó tan afectado con el terremoto, ¿no?
0: De hecho, se volvió símbolo de lo que sucedió.
1: Que fue como el primero de noticias de lo que pasó, fue ese del Molino Rojo. Entonces está cerrada la zona.
0: Así es, sobre toda la calle 10, la restricción está relacionada con las labores de demolición y retiro de la estructura. Hay desvío, los vehículos que van sur-norte deben tomar el desvío por la autopista con carrera 39. Y ojo, pues que esto no significa que toda la autopista suroriental esté cerrada, sino que la afectación es puntual en el tramo este intervenido sobre la carrera 39. Entonces ahí está, recuerden, cierre sentido sur-norte de la autopista suroriental, ahí en el sector del antiguo motel Molino Rojo.
1: Bueno, pues ahí ya, eso es una de las zonas críticas que tenemos todavía después del terremoto y cerrado en ese momento. Información 7:36, preparados todos, concentraditos, porque ya llega nuestro Dios te bendiga en Bésame Cali.
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3: Que el amor no se quede en una fecha. Eso esperamos en este día, en este lunes 21 de septiembre. El fin de semana seguramente hubo flores, chocolates, mensajes. Ayer en nuestro evento, abrazos. Seguramente hubo cenas, llamadas, palabras bonitas. Celebramos el amor y la amistad, pero hoy empieza una nueva semana y poco a poco, para muchos todo vuelve a la normalidad. Las flores se marchitan, los chocolates se terminan, los mensajes de celebración van quedando atrás. Y quizá por eso hoy vale la pena preguntarnos algo. ¿Qué pasa con el amor cuando se acaba la fecha? Porque querer a alguien no debería ser solamente acomodarnos a una fecha. No solamente debemos de acomodarnos a esa persona cuando el calendario nos recuerda algo especial. El amor se cultiva desde los días normales, en el cómo amaneciste, en el mensaje para saber si llegó bien, escuchar cuando alguien necesita hablar, en visitar a nuestros padres, en llamar a ese amigo que hace meses no vemos, en abrazar a nuestros hijos, en tener paciencia con nuestra pareja, incluso en decir gracias por esas pequeñas cosas que precisamente porque no ocurren todos los días, a veces dejamos de valorar. Pero recuerda que la amistad también necesita cuidado, porque hay personas que estuvieron con nosotros cuando nadie más lo estaba. Personas que conocieron nuestras mejores versiones, pero también nuestras peores versiones. Personas que nos vieron caer. Y en vez de preguntarnos por qué nos caímos, simplemente tendieron su mano y nos ayudaron a levantar. Y esas personas merecen algo más que un mensaje en un día del año. Merecen presencia, merecen tiempo, merecen saber que seguimos ahí. Así que hoy, después de que oficialmente pasó el día de amor y amistad, hagamos algo diferente. No guardemos el amor hasta una próxima ocasión, hasta un próximo septiembre. Sigamos celebrándolo, pero no necesariamente con regalos. Celebremos con tiempo, con paciencia, con perdón, con compañía, con llamar a esa persona inesperadamente, con un abrazo que llegue justo cuando alguien lo necesita. Señor, enséñanos a amar más allá de las fechas, a valorar a las personas mientras las tenemos cerca. No permitas que la rutina nos haga olvidar cuánto significan nuestros padres, nuestros hijos, nuestros hermanos, nuestros amigos y la persona que camina a nuestro lado. Danos Danos, Señor, un corazón capaz de perdonar antes de que sea demasiado tarde. De acercarnos antes de que la distancia se vuelva costumbre. De decirte quiero antes de que pensemos. De que pensemos que no hay otro momento, porque posiblemente no lo haya. Bendice en esta mañana, Señor, a nuestras familias, a nuestras amistades, a quienes hoy se sienten solos y a cada uno de aquellos que escucha este mensaje. En este día, y como todos los días, que Papá Dios te bendiga, me bendiga, nos bendiga.

Esa reflexión tan hermosa que nos entrega Carlos DJ hoy, este Dios te bendiga, y esos pequeños detalles que hacen la diferencia. Si quieren el audio, con mucho gusto se lo vamos a enviar para que lo pueda descargar, porque no lo podemos enviar así como WhatsApp, sino para que usted lo descargue, y ya descargadito en su celular, pues usted ya lo puede compartir con sus amigos o con su familia a través del 315-580-1065. Por ahí lo descarga. Vamos a enviarles el link. 315-580-1065. Si le gustó el Dios te bendiga de hoy, si lo quiere compartir con alguien, ya sabe, nos dice audio o el Dios o el DTV, Dios te bendiga. 315-580-1065. Somos Bésame Cali.

0: Esta fue una de las canciones más importantes de la década del 90 y la hizo Marcos Yunas. Reconquistarte. Son las 7 de la mañana, 53 minutos. Escuchen este sonidito. ¡Ay! Y yo pienso que esta vez más que nunca tenemos que celebrar una Navidad más llena de amor con nuestra familia, con nuestros niños. Después de lo que vivimos, yo pienso que tenemos que ser más agradecidos con Dios de habernos dado la oportunidad de seguir con vida. Es que todo lo vivimos. Podría haber sido, si hubiera sido más fuerte, hasta ni la estaríamos contando acá. Entonces, yo pienso que este año debemos de hacer por lo menos un espacio más en familia. Si usted está enojado con alguien, reúnase en Navidad, llame a esa persona, dejemos tanto orgullo y hagamos que esta Navidad sea diferente. Y para que sea diferente, pues hay que empezar a hacer cosas lindas en casa. Y la magia de la Navidad empieza ¿en dónde? Como les digo, en la casa. 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La persona que maneja este sitio también se vio muy afectado por familias perdidas de parte de él en el terremoto. 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
0: Somos Bésame Cali 106.5 y si llevamos mensajes son muy llenos de amor que queremos compartir con ustedes. ¿Y saben dónde se construye la paz? 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

0: Ellos son Jess y Joy, que anunciaron que se separaron ya, o sea, hasta diciembre van con las presentaciones, son un par de hermanos. El hermano, el chico, Joy, toma la decisión, dice, me voy del grupo. Sí. Y ya, o sea, se separan los chicos. Jess y Joy, ¿cuál es Joy y cuál es Jess? Es que yo siempre me he confundido. Jess y Joy. Jess es el chico. Jess y Joy.
1: Y Joy
0: es la chica. Jess Huerta, que son los hermanos, él es guitarrista, baterista y además parte de esta agrupación. Y dijeron, vamos a darnos un tiempo, un respiro entre hermanos. También hay conflictos.
1: Sí, claro.
0: Eso solamente significa conflicto. Me cuentico, sí, que nos vamos a dar un tiempito y se separan los hermanitos. Pero pues Joy es la que pone la voz ahí. Vamos a ver qué pasa con ella.
1: Pues sí.
0: Son las 8 de la mañana, 15 minutos. Trabajo sí hay con Juni Castaño.
1: Claro que sí, Connie. Atención para todos aquellos que están buscando empleo. Hay una vacante de vigilante aquí en la ciudad de Cali. Empresa del sector de vigilancia y seguridad privada requiere para vinculación inmediata personal solo masculino. ¿Cuáles son los requisitos? Que sea bachiller, con formación en vigilancia, que tenga el curso vigente de fundamentos o reentrenamiento en vigilancia, que tenga experiencia, pero sobre todo que tenga disponibilidad de tiempo completo. Para todos aquellos que quieren aplicar este cargo como vigilante en Cali, deben enviar su hoja de vida al 321-910-2354. 321-910-2354. También nos pueden escribir a nuestro WhatsApp y solicitar la imagen, que con mucho gusto se las vamos a enviar.
0: Pues ahí está, si necesitan nos ponen ahí trabajo, trabajo, trabajo, trabajo, trabajo. Y Juni, que les está contestando el WhatsApp hoy, con mucho gusto se los envía a través del 315-580-1065. 315-580-1065.
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0: sienta.
1: Están confundiendo a Juni con Linda. Ya le están diciendo, ay, Linda, qué rico que regresó. No, hable usted, Juni, para que la escuchen cómo es.
2: Hola, ¿cómo están? Buenos días.
1: Juni la está reemplazando a Linda durante estos días de incapacidad. No ha regresado, don Rodolfo. ¿Cómo le parece, Linda Galeano? Todavía no ha llegado.
3: Ay, Dios mío. Pero está la Linda Juli.
1: Linda Juni, con N. Juni, es que están equivocados con el nombre.
3: Sí. Ah, bueno, Juni.
1: Juni, sí, señor. Pero sí están preguntando mucho por nuestra Linda, que la tenemos todavía incapacitada. Pero bueno, aquí continuamos con nuestra programación de Bésame. 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

0: Buenos días, equipo Bésame, Dios los bendiga. Gracias por la actividad de ayer en Cosmocentro. La pasé súper, me divertí mucho con mi mamá. Gané hasta premio por el karaoke. Entonces, muchas, muchas gracias, equipo Bésame, los quiero mucho. Que mi Dios me los bendiga grande y abundantemente. Un abracito desde Siloé. Bésame.
1: Gracias, un abrazo para ti. Gracias a todas las personas que llegaron ayer a Cosmocentro. De verdad que fue bellísimo. Ay, no encuentro el otro. Ah, ya lo encontré por acá. Por acá también nos dijeron esto, a ver.
2: Hola, amigones, muy buenos días. Acá escuchando ese hermoso programa. Habla con Gilma. Ve, amicone hermosa. La pasé muy feliz, muy contenta. Qué rico haber compartido con ustedes, con Cristian, con usted, con Carlos y el resto del grupo de Bésame. La pasé feliz, muy lindo todo, muy hermosos esos abrazos. Ay, me llegaron al alma, mija, por Dios. Y pa' qué. Muy contenta.
1: Tan bella, muchas gracias. Y pasamos muy rico ayer, Juni, con nuestros oyentes de Bésame.
3: Delicioso. Fue un momento muy lindo. Yo siento que, no sé, un abrazo de esperanza, ¿no? Y ayer la gente estaba contenta. Fue un momento muy emotivo y de verdad, ustedes también lo pueden ver ya en nuestras redes sociales, @BésameCali, para que vayan y miren lo hermoso que se vivió ayer justamente en Cosmocentro, en nuestra gran abrazatón.
1: Era necesario darnos ese abrazo después de tanto tiempo que de pronto hay mucha gente que todavía le da miedo salir. Hay mucha gente que todavía está como encerradita en casa, pero poco a poco vamos saliendo. Y qué bueno que ayer haya recibido nuestro llamado y nuestra invitación con Bésame 106.5. Cantamos, nos abrazamos.

0: Dimos muchos regalitos, fue muy bello, fue muy bella la actividad de ayer.
1: La verdad, sí. Y bueno, esperamos que se repitan este tipo de actividades, sobre todo Cali, que fue una de las ciudades más golpeadas por el terremoto. Pues recuerden que un abrazo no cuesta, pero significa mucho para el corazón.
0: Bueno, pues ahí estaremos con Bésame este domingo. Hay otra actividad ahí en Cosmocentro, pero va a ser más digital. Va a ser muy chévere, vamos a llevar las 50 baladas más exitosas de todos los años. Qué y van a ser con video, o sea, va a estar muy rico para que lleguen y nos acompañen. Va a ser transmisión también a través de TikTok y estaremos ahí en nuestra casa Cosmocentro el próximo domingo, así que muy pendientes de

0: los abrazos. Qué rico, 8:47 a.m. Les tengo información. 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

0: Ana Gabriel, ¿cómo olvidar? Y fue una canción que nos estaba pidiendo un amigo, Bésame, desde hace rato. Estaba así que pero medio, como así, como preocupado. Oiga, ¿sabe que yo estoy pensando y como que voy a hacer de almuercito y como que no sé, claro, como que no se me ocurre nada? O por ejemplo, cuando uno está en la casa con el esposo o con el novio y llega la hora de hacer el almuerzo y surge la pregunta, bueno, ¿y qué vamos a comer? ¿Y todo el mundo? En silencio, ¿cierto? Un silencio incómodo. Y nada, pues toca tomar iniciativa, decidir, pero siempre a uno se le olvidan todas esas recetas deliciosas que uno ve de pronto en redes sociales o que uno escucha en una emisora y termina pidiendo domicilio. Pues yo les voy a dar ideas para que ustedes puedan variar y de paso hacen un plan de cocinar juntos, ¿por qué no? Ahorita en el mes del amor y la amistad, ¿qué tal un sudadito de bondiola de cerdo? Con eso lo deja listo para que esta persona se enamore más de usted, o si es el novio, para que le pida matrimonio. Así que aprovechen, hay unos platos que pegan directico al corazón. 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Bueno, de la mañana 7 minutos, se lo contamos a través de Bésame 106.5. Por acá llega Luciano Pereira y eso se llama Sin Testigos.
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0: Coleccionando heridas, la canción de Karol G y de Marco Antonio Solís, y lo escuchan en Bésame. 9:14 minutos. Ayer que estuvimos en nuestra abrazatón en Cosmocentro, encontramos a un grupo de chicas muy queridas que además fueron al evento del abrazatón. No alcanzamos, lastimosamente, porque ya vinimos a conversar al final, pero están haciendo una campaña en Cali bellísima después del terremoto del pasado 10 de agosto. Pero yo se las voy a presentar porque me pareció muy interesante que hasta las invité hoy a la cabina, porque son mujeres que están trabajando para reconstruir nuestra ciudad, y uno reconstruye desde donde uno puede. Las voy saludando una a una para que ustedes, pues para que las escuchen también con nosotros. Beatriz Eugenia Vendaño, ¿cómo estás? Muy buenos días.
1: Muchas gracias, Connie, encantada de estar aquí en tu programa maravilloso. Soy la directora de Expo Mujeres Colombia, que es un colectivo de mujeres empoderadas y emprendedoras del Valle del Cauca, que confecciona, que hacen bisutería, calzado de cuero, y se han unido a una hermosa campaña que se llama Mujeres que Abrazan el Valle del Cauca. Cada una tiene una iniciativa empresarial, cada una elabora, pero han sido momentos muy difíciles en el que ellas tienen su emprendimiento, pero voluntariamente quisieron unirse a este programa. Dijimos, vamos a hacer cobijas, almohadas, pijamas, muñecos para llevar a las poblaciones más afectadas en el Valle del Cauca después del terremoto.
0: Expo Mujeres, ¿qué? ¿Cómo se llama? Expo Mujeres Colombia. Y estas mujeres, yo estaba conversando con ellas acá internamente, cada una tiene una historia de vida muy bella, que a pesar de que algunas de ellas se han visto damnificadas con el terremoto, aún así dijeron, nos vamos de frente y vamos a ayudar, que son las cosas que uno dice, qué berraquera la gente colombiana y qué berraquera la gente de Cali. Carolina Pérez, bienvenida, ¿cómo estás? Buenos días.
2: Muy buenos días, muchas gracias por la invitación, Connie. Sí, así como tú lo dices, doña Beatriz, pues habló con nosotros y cada una pues empezó a elaborar para poder ayudar, ya que mucho damnificado en este terremoto. Y psicológicamente, no creas, mucha gente quedó mal. Entonces, darle como ese abrazo, ese alivio, esa ayuda es algo muy grande para ellos y les da como ese alivio por un rato, y darles felicidad a la gente es lo mejor.
0: Qué belleza, qué rico. Bueno, sigo por acá saludando. Sabrina Rivas, ¿cómo estás? Muy buenos días, bienvenida a Bésame.
3: Buenos días, Connie, ¿cómo estás? Buenos días, Connie, ¿cómo estás? Gracias bien. Por la invitación.
0: Sabrina tiene una historia fuerte, ¿no? Porque ella tiene una, ¿cómo se llama eso? Una.
3: Pues, aparte de tener mi marca, tengo un taller, un satélite, ajá, donde le confeccionamos pues a diferentes marcas. Pero a partir de toda esta tragedia, pues las empresas empezaron a cancelar sus órdenes de compra y quedamos. Y yo trabajo con tres chicas más. Quedamos sin trabajo. Entonces yo hablé con ellas y les dije, bueno, hay una iniciativa de la doctora Beatriz que se llama Mujeres que Abrazan al Valle del Cauca. Y vamos a donar, yo voy a donar con mi mami la mano de obra de las pijamas, quienes se quieren unir. Y todas me dijeron, no, dale, vamos a hacerlo. Y empezamos a fabricar pijamas con las telas que nos donaron por medio de la doctora. Y aún estamos recogiendo donaciones en tela para fabricar más pijamas, tanto para niños, para las mujeres, que lo han perdido todo.
0: Imagínense, se quedan sin trabajo, y aparte de que se quedan sin trabajo en este taller, dicen no importa, y una forma de ayudar es donar con lo que usted sabe hacer. Que a veces mucha gente se queda pensando, bueno, ¿yo qué ayudo? ¿Yo qué me pongo a hacer? Ay, qué pesar, tan linda la gente que dona, pero usted no hace nada, tiene que de alguna manera hacer algo. Se me olvidó preguntarle a Carolina, ¿tu trabajo cuál es? ¿O tu tarea? ¿O en lo que tú trabajas qué es?
2: Bueno, yo tengo un emprendimiento que se llama Trapitos Dolls. En él elaboro todo lo que es muñequería tradicional y muñequería freak, que es de la línea del terror de los 80 y de los 90.
0: Vea, vio.
2: En ese momento, pues yo dije, bueno, vamos a elaborar muñequitos para los niños, para darles esa alegría, esa felicidad después de esto que pasó. Entonces empezamos a elaborar muñequitos, unos ositos, gaticos, perritos. Entonces los donamos y eso le da mucha alegría a los niños.
0: Qué belleza. Bueno, y también por acá está Luz Amparo Upegui. Luz Amparo, me parece importante también que nos cuentes un poco cuál es de tu trabajo y cómo también te has visto afectada con este terremoto.
4: Buenos días, mi nombre es Luis Amparo. Yo tengo un taller de confecciones que pues mis operarias las tuve que suspender porque ha estado difícil la situación por el motivo que estamos viviendo. Doña Beatriz nos ofreció a todas, estamos en un grupo y nos dona telas para hacer trabajos como, yo hago bolso en retazos, lencería, y nos dio la información que si podíamos colaborar con lo de las cobijas para dar en las donaciones en este tiempo que estamos pasando, y yo con mucho gusto lo hice de corazón, y hemos entregado varias partes, y no, gloria a Dios, todo lo que se hace con amor, todo sea.
0: Todo se les va a devolver, muchachas, en serio, felicitaciones por esta labor tan hermosa. Y yo, internamente estábamos hablando acá, le voy a preguntar a la doctora Beatriz, ¿cuánta gente ya han ustedes auxiliado, han salido beneficiados con estos detalles tan lindos que están haciendo?
1: Han sido más de 100 niños y también mamitas gestantes que se han beneficiado con este programa maravilloso. Pero quiero también contarte, Connie, que los niños también quisieron aportar un granito de arena. Entonces ellos empezaron a elaborar sus dibujitos y esos mensajes a otros niños que habían sido afectados por el terremoto. Entonces construimos estas tarjeticas que son precisamente los que le hemos anexado a estos kits. Sí, entonces con unos mensajes maravillosos de fuerza, de ánimo, porque son niños que a pesar de que no fueron afectados, entonces han vivido la situación del entorno.
0: Todos los niños están muy afectados.
1: Difícil, sí. Ha sido muy difícil. Entonces, agradezco a todos los que han aportado su granito de arena. Las personas han aportado desde 5,000 pesos. Entonces, han dicho, mire, yo solamente tengo 5,000 pesos, bella tela. No sé si lo puedo mencionar. Sí,
0: claro.
1: Nos donó retales de tela.
0: Qué bueno.
1: Y con ello hicimos las fundas, las almohadas.
0: Hacen almohadas, fundas, cobijas, los muñecos, pijamas.
1: Pijamas.
0: Qué lindo.
1: Todo, y los donamos, pero la felicidad de esos niños es
0: qué
1: espectacular.
0: Belleza.
1: Por ejemplo, la experiencia que tuvimos en el Águila, cuando estuvimos la semana pasada, que tú sabes que muy cerca queda el epicentro de este terremoto, y fueron cantidad de niños que llegaron a la cabecera municipal y que lamentablemente no logramos ir a la zona rural, pero fueron muchísimo, yo creo que fueron más de 60 niños que tuvimos en ese espacio maravilloso. Sí.
0: Bueno, pues ahí está. Si ustedes todavía están pensando a cómo ayudo, qué tengo que hacer para lograr dar como mi donación, porque mucha gente todavía está pensando en cómo hacerlo. Vemos, ¿dónde pueden mirar primero todo esto que están haciendo para que entonces tengan la oportunidad de mirar el trabajo tan hermoso que ustedes vienen realizando? Eso por un lado. Y lo segundo, si alguien quiere ayudar, si quiere donar algo, si quiere donar una tela, no sé, que se comunique con ustedes, ¿dónde lo pueden hacer?
1: Correcto.
0: ¿Listo? Entonces, primero, ¿dónde pueden ver todo lo que están haciendo?
1: Sí, está en nuestras redes sociales, que es expomujeres.colombia, está en Instagram.
0: Expomujeres.colombia. Si quieren, ya les compartimos ahí el perfil para que ustedes lo puedan mirar. Okay.
1: Ahí están nuestras redes sociales y se pueden comunicar conmigo al 315-478-7355. Por ejemplo, dicen, mira, yo no voy a donar telas ni voy a donar resortes, pero quiero donar zapatos para llevarle a los niños. Perfecto. Los niños, imagínate que lo han perdido todo, recibiendo zapatos sería una bendición. Entonces, bueno, con cualquier ayuda, porque estamos yendo a los municipios que más han sido afectados por el terremoto.
0: Bueno, pues doctora Beatriz, repítame el número de teléfono, por favor.
1: 315-478-7355.
0: Bueno, pues felicitaciones a ustedes, muchachas.
1: Gracias.
0: Muchas gracias por haber venido, haber aceptado la invitación de Bésame. Y ya saben, entonces, si necesitan el link para, o el número de teléfono, el perfil para que ustedes puedan hacer donación de lo que sea, lo pueden hacer a través del 315-580-1065. Nos escriben ahí, quiero ayudar, quiero donar, o Expomujeres, ¿cómo se me olvida el nombre completo?
1: Colombia.
0: Expomujeres.colombia. Y ya les vamos a compartir ahí toda la información para que usted vea cómo puede donar.
1: Connie, también quiero agradecer a todas las mujeres emprendedoras que lamentablemente no están aquí, pero detrás de nosotras hay muchísimas que se unieron a este programa, a esta plataforma, y que dijeron, listo, vamos a hacer, pero lamentablemente pues no teníamos el espacio.
0: Bueno,
1: para poder,
0: pero
1: estar
0: igual
1: acá.
0: Vinieron, pero cuatro maravillosas representantes.
1: Pero igual, si muchas, por ejemplo, emprendedoras que dicen, listo, yo también quiero unirme con tiempo para poder coser De una.
0: Bienvenida sea. Bienvenida. Como así pueda dar su don, dar su talento, dar su tiempo. Exactamente. También es bienvenido. Listo, gracias. Pues ya le vamos a compartir entonces esa información. Ahí nos trajeron los productos y son hermosísimos las cobijas. Y creo que, Juni, les vamos a hacer ahorita una notica para que ustedes puedan verlo también en nuestras redes sociales, porque vale la pena ver eso tan hermoso que están haciendo. Rápidamente, el número de teléfono lo podemos repetir, por favor.
1: 315-478-7355.
0: Bueno, pues. Beatriz Avendaño. Ayudarse dijo. Y si lo pueden hacer de alguna manera, con su tiempo, con su talento, lo pueden hacer también. Somos Bésame Cali, 9:24 minutos. 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

0: es a Mauri Gutiérrez y se llama Yo sé que es mentira. Son las 9 de la mañana, 33 minutos. Ay, que usted me dejó pensando en algo, Rodolfo Lara, hace un ratico, cuando habló de uno ir en pareja a hacerse lo del tratamiento de la vaina varice, porque es que lo de la vaina varice no solamente es de la mujer. Yo tengo un familiar que tiene un problema de vena varice. Cuando esa vaina se revienta, el dolor es impresionante. Por eso es importante hacerse el tratamiento antes. Muy buenos días desde el Centro de Terapias Alternativas, José Celestino Mutis.
1: Muy buenos días para ti y para todos los oyentes de Bésame. Es muy importante tratarse la vena varice a tiempo, como lo decías, porque es que a veces los pacientes solo son reactivos. ¿Cuándo van al médico a tratarse la vena varice? Cuando ya tiene una úlcera, un dolor, una inflamación, cuando ya la vena varice se reventó, tuvo un accidente, de pronto un golpe, la picó, lo picó un insecto, se rascó, le dio una flebitis, le dio una úlcera. Entonces ahí sí el paciente busca una solución. La vena varice es una enfermedad. Y como tal, hay que tratarla a tiempo, no esperar a que se complique. ¿Quieren ver cómo se puede tratar la vena varice? Escríbanos ya al 302-329-0517. A través de esa línea WhatsApp le puedo compartir los videos para que no se imagine el tratamiento médico, para que lo vea. 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Le comparto los videos de las invitaciones que nos han hecho a diferentes canales nacionales y regionales de televisión. Ahí van a ver cómo este procedimiento médico permite combatir la vena varice. 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
0: Gracias, Rodolfo, por esta información. 9:35 minutos. ¿Se acuerdan de esta canción? Muchos la han bailado y esto lo hace Bordón 4. Se llama Buscando tus besos.

0: 9:38 minutos. Oiga, Juni, me encontré un video más chévere. ¿Usted cómo hace cuando cocina para que las... Bueno, primero, ¿usted cocina o no cocina?
1: Sí, claro, me tocó desde que...
0: ¿Me toca?
1: Desde que soy mamá, me tocó sí o sí.
0: Ay, bueno, igual Juni está muy joven. Juni tiene 28 años.
1: Sí.
0: Y es mamá de un bebé de 2 añitos. Y desde que le tocó ser mamá, le tocó aprender a cocinar.
1: Sí.
0: De las cosas más difíciles cuando uno está en la cocina es el bendito olor que queda en las manos.
1: Ay, sí, sobre todo el del ajo y la cebolla.
0: Ay, que queda así como maluco. Pues yo quiero que escuchen como un tipcito que entrega un cocinero para que ese olor desaparezca. Escuchen este video, por favor.
2: ¿Sabes qué es lo peor de trabajar con cebolla, ajo y pescado? El olor. Se te queda impregnado en las manos durante días y por más que te las laves, no se te va. Pero aquí te muestro un pro tip que yo siempre uso y funciona así. Es como agregar en un bol con agua una cucharada de bicarbonato, además de varios limones. Metemos las manos, frotamos bien y en instantes el olor desaparece.
0: Vea, fácil con agua, bicarbonato y las mitad de limones. Y usted mete las manos ahí y se va restregando así con los limones y el olor va a desaparecer fácilmente. Eso está muy chévere.
1: Así es, Connie, pero tú sabes que las manos igual quedan como carraspositas, como que se maltratan a la hora de cocinar, de usar el jabón con el que uno lava la loza. Y otro tip también súper chévere para quitar ese olor y para dejarlas suaves es lavárselas con aceite de oliva o el aceite que tengan y azúcar.
0: O sea, ponerle azuquitar a un poquito de aceite de oliva y se restriega las manos.
1: Y aparte de que te quita el olor, te
0: también te da suavidad.
1: Hidratadas.
0: Oh, así es. Entonces pueden hacer esta de limoncito con el bicarbonato. Ahí está el video. Y aparte, pueden hacer una mezclita de aceite de oliva con azúcar. Lo frota muy bien en las manos. También desaparece el olor, pero le da suavidad a las manos.
1: Así es.
0: Bueno, pues ahí están muy chéveres estos trucos. Si quieren este video, con mucho gusto se lo compartimos a través del 315-580-1065 y le adicionamos lo que nos acaba de decir Juni, que está muy chévere para que podamos poner en práctica nuestra casita. 9:40 minutos, aquí está Soraya, esto se llama De Repente.

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1: 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Nos dicen, buenos días amigos de Bésame, gracias por estar mostrando nuestros negocios, nuestros empleos con Brilla y con Bésame. Dice, precisamente nuestro emprendimiento se trata de trabajos para el colegio. Hacemos maquetas, láminas para exposiciones, dibujos para cualquier grado y estamos ubicados en el sur de la ciudad. Trabajamos desde la casa y este es el número de teléfono 301-585-8408. Este emprendimiento son de Nicole y Yasmín. El teléfono, se los repito, 301-585-8408. Nuestro emprendimiento se llama Variedades Caracol y también vendemos ropa y productos americanos. Pero, digamos, como que ellas también hacen todo eso del colegio, y qué maravilla. Las maquetas que mandan, que uno no sabe ni cómo hacer eso, las pueden llamar a ellas. 301-585-8408. Cali brilla de nuevo. 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

0: Hasta que me olvides, ahí estaba Luis y Miguel en Bésame, te enamora. Llegamos ahora a las 10 de la mañana, 5 minutos. ¿Qué más, familia? ¿Cómo vamos? ¿Cómo estamos?
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0: Pues aquí estoy con todo el gusto del mundo para acompañarte en este lunes, inicio de semana. Bueno, inicio de semana para muchos, laboral por ejemplo, para otros ya inició la semana desde el día de ayer. Muchos empezaron a trabajar el día de ayer, muchos trabajan desde el domingo a sábado, por ejemplo. Perdón, domingo a viernes, descansan los sábados. Bueno, incluso como lo hacía yo, ¿no? Estaba los domingos aquí hasta el día viernes y el sábado descansaba. Y ahora es el baladólogo quien está los días domingos. Entonces hay muchos que su inicio de semana empieza desde el día domingo, otros desde el día lunes, pero sea como sea, domingo, o lunes, o el martes, o el miércoles, como inicie su semana, pues aquí estamos siempre para acompañarte en Bésame, te enamora.
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0: 10 de la mañana, 7 minutos, Carlos DJ, sí, es mi nombre, con todo el gusto del mundo te acompaño en este espacio creado para que tú pidas las canciones que quieras escuchar. ¿Quieres escuchar alguna canción en especial? Pídamela al 315-580-1065. Ya mismo en nota de voz, por favor. 315-580-1065. A ver por aquí quién anda. Nada, feliz mañana, un feliz día. Hola. Hola.
2: Muy buenos días, Bésame.
0: Hola, buen día.
2: Me encantaría escuchar la canción Ese Tipo Soy Yo. Bésame.
0: Roberto Carlos, en Bésame te enamoré.

0: La receta del amor es muy simple. Imagínate viajando a Verona, la más romántica ciudad de la Italia. Imagina una mesa con velas, albahaca, ajo, tomates y en el aire una bella canción. Ah, y lo más importante, una gran pasta para enamorar. 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
4: Buenos días de Bésame.
5: Buen día.
4: Para ver si me pueden complacer con el disco La Soledad de Laura Pausini. Por favor, que mi Dios me los bendiga, que tengan una hermosa semana.
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0: Laura Pausini en la década del 90, haciendo La Soledad, en Bésame te enamora. Llegamos a las 10 de la mañana, 21 minutos. ¿Cuál es tu canción favorita? Hágamelo saber en notica de voz al 315-580-1065. Es Bésame en línea. No se les olvide, ese fin de semana tenemos foro, ¿listo? Pero bueno, ya les vengo a hablar de ello. Para que ustedes se preparen, prepárense, por favor, para disfrutar este sábado, este fin de semana en la mañana, de un foro maravilloso que tendremos con Bésame te enamora y totalmente gratis. Yo ya le voy a contar un poquito más de este maravilloso evento. Por ahora, más de nuestra familia Bésame, a nuestro WhatsApp. Hola.
1: Buenos días, familia Bésame. Para, por favor, pedirle si me pueden complacer con la canción Fuiste Mía, un verano, de Leonardo Fabio. Muchísimas gracias, un bendecido día.
0: Opa, vea, ahí está. Además, canciones que nos traen muchísimos recuerdos. ¿Y saben por qué? Por esto.
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2: Hola Carlitos de Jota, buenos días, ¿cómo estás? Carlitos, ¿me puedes complacer con la canción Solo con un beso de Ricardo Montaner? Esta canción es dedicada para el amor de mi vida que en estos momentos viene viajando de Valencia a Córdoba. Gracias.

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2: En Bésame en línea, ¿cuál es su canción favorita? Feliz día, feliz mañana, hola.
3: Buenos días, señor Carlos. Para ver si usted me puede complacer con una canción de Bronco. Dos mujeres, un camino.
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1: 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Buenos días, bendiciones para todos, besitos y abracitos para Bésame. Mi canción es de Ana Gabriel Luna, porfis. Yo digo Bésame.
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0: Pues así como la canción, también la recordamos a ella, a la Luna de América. Recordamos a Ana Gabriel haciendo Luna en Bésame, te enamoras. Son las 10 de la mañana, 41 minutos. Es Bésame 106.5 FM.
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0: 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Es este sábado, hoy es lunes, ¿no? 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Ya, María, más servidito. 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Últimos cupos al 315-580-1065. Después no diga, oh, yo quería ir y ya me dijeron que no. Ah, bueno, entonces, para que no se registró a tiempo. Cupos limitados. No se les olvide nuestro WhatsApp 315-580-1065. Ahí también me piden la canción que quieran escuchar en este lunes, en este inicio de semana. Aquí está David Bisbal. Dígale, es Bésame.

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1: 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Llegamos a las 10 de la mañana, 51 minutos. 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

0: ¿Cuántos no recordamos por allá en el año 2004, 2000, bueno, 2003, 2004? La serie, bueno, la telenovela Rebelde, ¿no? Y de Rebelde nace esta agrupación, RBD. Que se me escapen, bueno, pero por ahí estaba Giovanni, estaba Mia Colucci, Dulce María, estaba Poncho, ¿no? ¿Qué hace Poncho? ¿Cómo es que era? Miguel, ¿no? Miguel. El otro era Christopher y Diego, ¿no? Diego. Se me escapa una. Maite Perroni, ¿cuál era? Lupita. ¿Eran ellos? Ellos seis, la agrupación RBD, Bésame, Te Enamora. Y relativamente hace poco se reencontraron, incluso aquí en Colombia tuvieron concierto en la ciudad de Medellín y creo que en Bogotá, creo. El único que no hizo parte, pues, como de este reencuentro fue Poncho. Poncho, que hacía el papel de Miguel. Y es que en su momento dijo: no, pues ya, eso fue un ciclo cumplido. Hasta ahí, yo cierro la puerta. En este caso, sí cierro la puerta. Y además porque le hace parte de un proyecto actualmente de Netflix, de otro proyecto en Hollywood, en los Estados Unidos. Así que digamos que él dijo, no, ya fue un ciclo cumplido y hasta ahí fue. Fue el único que faltó de este grupo de seis integrantes, los RBD. Son las 11 de la mañana, 4 minutos. ¿Cuál es tu canción favorita? Hágamelo saber a través del 315-580-1065. Por aquí, a ver quién anda. Un muy feliz día. Hola, hola. Hola, hola. Feliz día.
1: Buenos días.
0: Buen día.
1: Bésame, ¿cómo están?
2: ¿Cuál es tu canción favorita?
1: Espero que tengan un excelente día. Quiero que me compran las canciones. Laura se fue. Para una persona muy especial, uh-huh. La linda Laura.
0: Para la linda Laura, la canción Laura se fue, aunque se llama Laura no está. ¿Qué es esta? Laura no está, Laura se fue. Nick, en Bésame, Te Enamora, década del 90.
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0: más de nuestra familia al 315-580-1065. No se les olvide, WhatsApp, bésame. 315-580-1065. Esta es nuestra línea de contacto para que ella misma me pida sus canciones favoritas. Es a las 12 del mediodía. Tenemos nuestro Bésame en línea. Si me pides una canción, por favor, hágamelo saber. Pídamela, pero solamente, por favor, solamente en notas de voz. Vale, solamente noticas de voz. A ver por aquí quién anda, a ver por aquí quién está. Este día, hola, muy feliz día. Hola, hola.
1: Buenos días, sería buen tan día. Amable de hacerme sonar Melina, por favor, Carlitos.
0: Melina. Pero de una, aquí está Melina, don Camilo Sesto, artista de esta casa. Bésame, te enamora.
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0: Buenos días, Carlos de Gómez, reportando sintonía en 3, solo en Carmen Gómez. Hágame complacer con el disco Somos 3 de Branco de Vita. Pues gracias, feliz día, te lo bendiga. 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
1: ¿Cuál es tu canción favorita? Solamente noticas de voz. No se les olvide, por favor, notas de voz. A nuestro WhatsApp 315-580-1065. Bésame. ¿Listo? ¿Lo apuntaron? Muy fácil. 315-580-1065. Un feliz día por aquí. ¿Quién está? ¿Quién anda? Hola.
2: Carlos, muy buenos días desde la ciudad de Palmira, que también es territorio de Bésame. Me gustaría escuchar Suelta mi mano. Muchísimas gracias. Que tenga buen día.
1: Sin bandera, de una. Aquí está Sin bandera en Bésame. 11:23.
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1: Carlito, buenos días desde mi amarillito, escuchando Bésame todo el día. Regáleme completamente enamorado de Chayanne. Bésame.
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1: 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Con todo el gusto, llegamos a las 11 de la mañana, 32 minutos en Bésame, te enamora.
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1: Estamos en Bésame en línea hasta las 12 del mediodía. Nos queda un poquito menos de media hora, pero aquí estamos para acompañarte y para complacerte. Feliz día, hola.
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1: De Raúl, ay, vea.
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1: Vea, y por aquí está Raúl. ¿Qué más, Raúl? ¿Bien o no?
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0: Muy buenos días, Bésame, de Kendamas Territorio, Bésame. Por favor, ¿me podrían complacer con la canción Por ti me casaré de Eros Ramazzotti? Buen día.
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0: Me cuesta tanto olvidarte, Mecano en Bésame te enamora, hombre, como olvido. Mecano, Ana Torroja desde España. Siendo parte de esta banda maravillosa, Mecano, siendo Me cuesta tanto olvidarte. Vamos avanzando en Bésame de 106.5 FM, 11 de la mañana, 48 minutos. ¿Quién más por aquí en nuestro Bésame en línea? A ver quién está por aquí. Hola.
1: Hola, Bésame, muy buenos días. Quisiera que me hicieran el favor y me pusieran una canción que se llama Amor de Trinchera de
0: Amor
1: la Flans.
0: De Trinchera. Ah, bueno, ok.
1: Gracias, buen día, Bésame.
0: Vale, con todo el gusto. No, no se llama Amor de Trinchera, se llama Desde la Trinchera. Y aquí está Flans en Bésame te enamora.

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0: Esa canción la hace Rocío Dúrcal. ¿Qué tal? Buenas tardes, bienvenidos. ¿Cómo les va con música de la española más mexicana? Bueno, es que muchos de estos artistas incluso tienen varias cantidad de seudónimos o como de nombres artísticos, como son reconocidos. Uno de ellos, el más popular, la española más mexicana. Y pasaba Rocío Dúrcal con Tenías que ser tan cruel. Son las 12 del mediodía, 6 minutos. ¿Qué tal? Buenas tardes, bienvenidos.
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0: Con una bonita y feliz tarde de lunes, ¿no? Estamos comenzando semana, aunque cuando a veces uno, pues obviamente viene como con mucha responsabilidad, uno a veces los días se les trastocan un tanto, pero sí, hoy estamos a lunes, feliz comienzo de semana, Dios les bendiga, muchísimas gracias por aceptar esta invitación que te hace Bésame para almorzar juntos en estas dos horas de recuerdos de canciones. Claro, son nuestros clásicos Bésame al mediodía, que no son tan clásicos como los de 4 a 6 de la mañana, ni como los de 8 a 10 de la noche, ni como los del domingo. Son un tanto más frescos, ¿no? De la época de los 80-90. Y así queremos hacer este recorrido con estas canciones que nunca se olvidan. A fin de cuentas, y al final del día, pues estas canciones, si usted se pone a hacer cuenta, como mínimo tienen 30-40 años de historia. Canciones que nos han acompañado durante mucho tiempo y viven entre nosotros. Vamos a traer la reflexión del mediodía. Eso será en algunos minutitos. Por ahora, esto de Manuel se llama Con olor a hierba. Vendrá música del Puma, José Luis Rodríguez, Sueño contigo. Y algo del 95-96 con Alejandro Fernández, Si tú supieras. Bienvenidos, son nuestros clásicos Bésame en este mediodía de lunes.

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1: Esta canción la hace Alejandro Fernández. Se llama Si tú supieras. Las 12:19.
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1: Saludamos a Alex. A Alex Cuellar, que hace parte de este territorio Bésame, nos está escuchando a esta hora del mediodía. Saludamos a Felipe Alcaíno. Por aquí saludamos a Jennifer Patiño, que nos acompañó ayer en nuestra celebración, en esa gran abrazatón, ¿no? Muchísimas gracias a Tati, a su familia, a sus hijos. Gracias por el bonito detalle. Dios les bendiga. Muchísimas gracias por compartir con todo lo que tiene esta familia Bésame para cada uno de ustedes. Yolanda Incapié, bienvenida. Estas son personas, amigos de Bésame, que están ya conectados a través de nuestra transmisión en TikTok. Pueden ir a besame.cali, se unen, nos ven y además de escuchar Bésame, pueden interactuar, pueden ver la radio, como el baladólogo les saluda en vivo a través de nuestras redes sociales, a través de TikTok, besame.cali. Vamos a entregar el mensaje de reflexión a esta hora del mediodía. Este mensaje se titula Todavía pueden pasar cosas bonitas. Todavía pueden pasar cosas bonitas. Es que a veces una decepción nos hace pensar que ya nada va a cambiar. Que esa oportunidad era la última que teníamos. Que esa persona era la indicada. Que ese sueño ya no se va a cumplir. Pero la vida tiene una manera muy especial de sorprendernos, ¿ah? Hay caminos que se cierran y con el tiempo entendemos que no eran el final, simplemente eran un cambio de dirección. Por eso, si hoy estás atravesando un momento difícil, no tomes una etapa complicada como si fuera el resumen de toda tu vida. Debes saber que todavía pueden llegar personas que te hagan sonreír, oportunidades que no imaginabas y momentos que hoy ni siquiera eres capaz de visualizar. Así que sigue adelante, aunque sea despacio, porque quizá eso que tanto estás esperando que llegue puede llegar de otra forma, incluso no llegue exactamente como lo imaginaste. Pero puede llegar de una manera todavía mucho más bonita. Si quieres este mensaje, te lo vamos a compartir a través de nuestro WhatsApp. Ustedes me van a decir, Cristian o baladólogo, buenas tardes. Acabé de escuchar ese momento de reflexión al mediodía. Quiero que me compartas la imagen. Y con muchísimo gusto te la vamos a hacer llegar en el 315-580-1065. 315-580-1065. Les envío un bonito saludo de bienvenida y vas a recibir este mensaje que acabamos de compartir al aire. ¿Listo? 315-580-1065. Vamos a continuar con la música de Bésame, clásicos en este mediodía que nos invitan a recordar tal vez historias, personas, momentos, situaciones y cosas bonitas que pasaban en tu vida a ritmo de sonidos. Esto lo hace Roberto Carlos al lado de Lani Hall. De repente, el amor.

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0: si tú tienes estos síntomas, diría el médico,
1: estar enamorado es ignorar el tiempo y su medida.
0: Si te pasa este tipo de situaciones,
1: contemplar la vida desde arriba, estar enamorado.
0: Llega a una sola conclusión y es que estás enamorado, profundamente enamorado. Ahí vas a la música de Rafael Martos, Rafael de España. Qué gran clásico este de los años 80. 12 del mediodía, 34 minutos. Vamos a seguir con la música de Bésame. Muchísimas gracias a quienes nos están viendo en este momento. Se están pasando por nuestro live. Nos están viendo, pero no nos siguen. Pilas, porque ya vengo con aplauso para quienes sean nuevos seguidores de Bésame.cali. Que nos estén viendo y que nos sigan juiciosamente. Vengo con ese aplauso merecido. ¿Listo? Dice Sajita, me encanta verlos en TikTok. Por este lado saludamos a Dani Arenas. Dice bendiciones, la mejor emisora, Sofía Quiroga, estilo natural. Dice ojalá. Claro, todos quisiéramos sentirnos enamorados, por Dios. Vamos a continuar con esto que hace Luis Miguel. Muchos le dicen Luismi, de cariño, de como así como en confianza. Vamos a disfrutar una de sus canciones, Ahora te puedes marchar. Bésame, te enamora en este feliz mediodía de lunes.

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Cuando la música es buena, nunca se pone vieja. ¿Qué tal si vamos hasta los 80 con esto que hace María Conchita Alonso? Es esta noche de copas, una noche loca. 12:41 minutos en este feliz almuerzo. Lunes con Bésame.

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0: Esto lo hace Selena, se llama Amor Prohibido. Es la 1:03 p.m. Qué gusto saludarles en esta nueva hora de música. Te acompaña Bésame en este feliz mediodía con las canciones que nunca se olvidan.
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0: Aquí estamos para formar parte de tus mejores momentos con la música de Bésame. Muchísimas gracias, que Dios les bendiga en este maravilloso lunes. Hoy es 21 de septiembre. Cómo se va pasando el tiempo de rápido, ¿no? Dios mío, ¿qué hacer para que el reloj se detenga un tantito y nos dé chico para hacer muchas de las cosas que queremos? A veces el tiempo se queda cortito, pero es precisamente la tarea de cada día, ¿no? El reto que se impone, y es valorar el tiempo, valorar el paso de cada día, de cada momento, a vivir la vida intensamente con lo que nos gusta, con lo que queremos alcanzar en ese bonito propósito de vida. Y cada minuto, cada segundo, tac, tac, tac, cuenta, ¿eh? 1:04 p.m. Vamos a seguir cantando felices con nuestra música de Bésame. Muchísimas gracias a quienes además nos están viendo a través de nuestra transmisión en vivo en TikTok, Bésame.cali. Allí muchísimas gracias a Megan, muchísimas gracias a, dice por aquí alguien, gracias por el saludo. qué bueno, ¿no? Poder estar con ustedes en este mediodía con canciones. Por este lado dice Jocelyn, por aquí saludamos a Clau Bonilla, Boniva, se dice así. Por aquí saludamos a Fabián, por aquí saludamos a Estilo Natural. Bueno, es que son todos desde Bucaramanga, nos reportan sintonía a través de esta transmisión y por supuesto a través de esta programación que vamos compartiendo con ustedes en este feliz mediodía de lunes. ¿Qué por qué te quiero? Banda sonora de la telenovela Topacio, ¿la recuerdan? 5 minutos.

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Esta canción nos devuelve el cassette hasta el año 1998. Esta canción fue incluida en un álbum que se llama Cosas del Amor. ¿Recuerdan eso? Que además tuvo un buen rendimiento en listas en la música latina de los Estados Unidos, en la Billboard. Unas 18 minutos, y claro, fue banda sonora de la telenovela protagonizada por Fernando Colunga y Edith González, que se llamaba así mismo, Nunca Te Olvidaré. Unas 18 minutos, canciones que traen recuerdos en nuestro presente con la música de Bésame. Turno para los Bukis.

0: Esta música nos evoca muy buenos recuerdos de la época de los sueños a la cima del cielo. 1:33 en este feliz mediodía. Es la hora del almuerzo. 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Esto de Ana Gabriel suena muy bien. Es el amor quien llega.
1: Siempre.

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1: Esa es la hora en Bésame, una en la tarde, 41 minutos, 1:41.
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A ustedes muchísimas gracias por su compañía. Ahí pasaba Juan Luis Guerra con La Hormiguita, esa canción que nos recuerda la telenovela Pedro el Escamoso, ¿no? Hoy estoy como muy novelero cantando y recordando justamente todas esas series de televisión que tiene nuestra música de Bésame. 1:49 minutos. A ustedes muchísimas gracias por su compañía. Ya nos vamos desconectando también de nuestra transmisión en vivo de TikTok. Recuerden que luego de las 2 y hasta las 4 vamos a estar con Carlos de Jota en esa transmisión de Bésame 90s. Y conmigo vuelven después de las 7 hasta las 9 de la noche. Ya viene Juni Castaño para que ustedes le sigan pidiendo sus canciones en el 315-580-1065. Nuestra música de Bésame protagonista en este feliz mediodía. Vamos a hacerlo con esto que hace Guillermo Dávila, Barco a la Deriva.

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0: Ahí escuchábamos a Sin Bandera, Mientes también. 2:04 p.m. Buenas tardes a todos, ¿cómo están? Espero que estén súper bien. Para mí es un placer acompañarlos después de esta hora de almuerzo tan deliciosa, más de uno aprovechando para comer sus alimentos. Y bueno, invitarlos a que nos relajemos ahorita desde las 2:00 p.m. hasta las 4:00 p.m. para que soliciten sus canciones favoritas. Esas canciones que quieren dedicar, esas canciones que les hacen recordar cosas. Bueno, ya mismo está habilitado el WhatsApp 315-580-1065 para que empiecen a enviarme sus audios sobre esas canciones que quieren escuchar el día de hoy aquí en Bésame en Línea. 2:05 p.m. Mi nombre es Juni Castaño y es un placer acompañarlos aquí en Bésame que te enamora.
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1: Así es, continuamos con Bésame en Línea, 2 de la tarde, 14 minutos, y seguimos invitándote a que solicites esa canción que tanto quieres escuchar aquí en Bésame en Línea. 315-580-1065 es la línea para que tú nos mandes un audio, una notica de voz. Queremos escucharlos, queremos escuchar que solicites esa canción a través del 315-580-1065. Y por acá ya tenemos oyentes. Hola, buena. A ver, sí, por acá. Hola, buenas tardes.
2: Espero estén muy bien.
1: Gracias.
2: ¿Me podrías, por favor, complacer con la canción Destino de Ana Gabriel?
1: Claro. Bésame. Que sí. Qué bueno. Por acá, hola, hola. ¿Quién escucha Bésame?
3: Hola, buenas tardes. Bésame con Luisa.
1: Para hola,
3: que,
1: Luisa.
3: Para que coloque un disco.
1: ¿Cuál?
3: Nada cambia, mamá. Mi amor por ti. De Sergio Denis. Gracias. Bésame.
1: ¡Qué chévere! Bueno, ya saben entonces, si quieren escuchar sus canciones al 315-580-1065, lo pueden hacer. Esto es Bésame en Línea.
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2: Aquí seguimos invitándote a que participes, a que solicites esa canción que tanto te gusta a través del 315-580-1065. 315-580-1065 es el WhatsApp para que ustedes nos envíen sus audios. Por acá, ¿quién escucha Bésame? Hola.
3: Hola, buenas tardes.
2: Buenas tardes.
3: Para ver si me podías complacer hoy con el disco de Juan Luis Guerra, Estrellitas y Duendes. Bésame.
2: Claro que sí, eso va. Por acá, hola, hola.
4: Buenas tardes, Bésame. Por
2: buenas
4: favor,
2: tardes.
4: ¿Me pueden colocar como yo, Nadia te llama, de Bon Jovi? Gracias.
2: Listo, mi corazón. Por acá, hola, hola.
5: Buenas tardes, familia. Bésame desde Pocredillo, Palmira Valle.
2: Qué chévere.
5: Me gustaría escuchar en este día Como tu mujer, de Rocío Dúrcal.
2: Claro que sí, esto es Bésame en Línea. Solicita tu canción favorita al 315-580-1065.

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1: Tarde, Juni, la voz alegre de Bésame, la nueva voz. Si me puedes complacer en esta tarde del día de hoy con la canción Desde Lejos de Santiago Cruz. El corregimiento es Territorio Bésame. Me alegro mucho que te integres a esta nueva familia Bésame. Feliz tarde para todos los radioescucha y a la familia Bésame que están en este momento en sintonía. Que el Señor los bendiga a todos y hay que seguir adelante. Bendiciones para todos y que el Señor nos siga protegiendo.
2: Muchas gracias, bendiciones para ti también. Por acá, ¿quién más escucha Bésame? Hola.
3: Bésame, buena tarde, ¿cómo estás? Bésame, ¿me podrías complacer por favor con Rayando el Sol de Maná? Bésame.
4: Bésame, buenas tardes, por favor, ¿me colocan Un Buen Perdedor de Franco De Vita?
2: Ahí está, Nito. Es el 315-580-1065. Esto es Bésame en Línea.
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1: Continuamos en Bésame en Línea, aquí estamos arrancando una hora más de Bésame en Línea, invitándote a ti a que no se te olvide. Oiga, muchos me están escribiendo al 315-580-1065, pero yo quiero escucharlos, yo quiero oírles esa voz solicitándome esa canción que tanto les gusta. Pero antes de escuchar audios, vamos a reportar una ayuda social. ¿Cómo les parece que a Yorleni Ramírez se le perdieron los documentos en un carro particular? Ella dice que lo cogió en el terminalito hacia Palmira. Así que si alguien encontró los documentos de Yorleni Ramírez, por favor comunicarse con ella al 312-646-1260. 312-646-1260. Es un servicio social por si usted encontró esos documentos. Ahora sí, al 315-580-1065. ¿Quién escucha Bésame por acá? Hola.
2: Buenas tardes.
1: Buenas tardes.
2: De Ginebra.
1: Qué rico.
2: ¿Sí me puedes complacer con Cómo me haces falta?
1: Claro que sí, por acá. ¿Quién más ha escuchado esa? Me hola.
3: Hola, Johnny.
1: Hola. Gracias.
3: Quisiera escuchar la canción Te Quise Olvidar de Envío. Un abrazo desde Georgia. Gracias,
1: Bésame. Gracias, por acá también nos reportan sintonía desde Guateque, Boyacá, escuchándonos por internet. Un saludo muy especial para Stephanie Rubio, que está conectada con Bésame Te Enamora. Ya saben, 315-580-1065, el WhatsApp para que ustedes soliciten esas canciones que tanto les gusta.
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1: Avanzamos en esta tarde, 3 de la tarde, 16 minutos. Seguimos invitándote a que solicites tu canción favorita al 315-580-1065. 315-580-1065. Estamos en Bésame en línea. Los invito a que me envíen audios. Por ahí he visto que me escriben y todo, pero es que yo también los quiero escuchar. Así que si quieren escuchar su canción favorita al 315-580-1065, dígame: hola, Juni, reportando sintonía desde el barrio Ciudad Córdoba. Quiero la canción tal, gracias. Y con mucho gusto yo te la voy a programar por acá. Hola, hola.
2: Buenas tardes, Bésame. Buenas tardes. Para solicitar la canción.
1: ¿Cuál?
2: Coleccionista de canciones de Camila. Desde aquí, desde Bogotá, mi territorio es Bésame.
1: Ay, un saludo a la gente que nos está escuchando en Bogotá. 3 de la tarde, 17 minutos. Esto es Bésame en línea.
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1: Buenas tardes, familia Bésame. Aquí reportando sintonía desde el barrio Belalcázar. Por favor, quisiera que me colocaran la canción Gavilano Paloma de José José. Bendiciones, Bésame.
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1: Ya saben entonces que pueden solicitar sus canciones favoritas al 315-580-1065. 315-580-1065. Ustedes nada más me envían un audio y me dicen: Juni, yo quiero escuchar tal canción. Y aquí con mucho gusto yo les voy a complacer. Por acá voy a saludar rápidamente a los oyentes que están conectados con Bésame Te Enamora. Por acá Oscar Ortiz, Marta Rodríguez también por acá. Por acá José Andrés Ramírez nos envía ahí un emoji que está feliz escuchando Bésame. Oiga, recuerden que a las 4 de la tarde llega Carlos DJ y nosotros vamos con Bésame en línea hasta las 4 de la tarde, es decir, tienen un poquito menos de 20 minutos para solicitar esas canciones que tanto les gusta a través del WhatsApp 315-580-1065. Bésame en línea. Llega por acá José Feliciano. Después de ti, ¿qué?
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0: A las 6 en punto, estaré con Connie Osa. Ya en contados minutos llegará Carlos DJ para seguirlos acompañando en Bésame, Te Enamora. Recuerden, ustedes pueden seguir reportando sintonía al 315-580-1065. Para mí fue un placer acompañarlos el día de hoy en Bésame en Línea. Mañana nos volvemos a oír a partir de las 6 de la mañana. Soy Juni Castaño, me encantó haberlos acompañado el día de hoy. Espero que sigan disfrutando de lo mejor de Bésame, Te Enamora. Aquí me despido, pero mañana vuelvo. Que pasen un resto de tarde muy feliz y que sigan disfrutando de las canciones que le hablan al amor, como lo hace aquí Bésame Radio.
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0: Insensible, el Divo de Juárez, Juan Gabriel, en Bésame te enamora. Así nosotros iniciamos una nueva hora de canciones en Bésame te enamora.
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0: Saben, me encanta muchísimo saber que ustedes están ahí conectaditos con nosotros, que ya estamos listos y prestos para disfrutar de este Bésame de regreso en este inicio de semana, ¿no? En este lunes, luego de nuestro TikTok Live. Ya vengo del live. Estuvimos ahí disfrutando de nuestro espacio de los 90, ¿no? Década del 90. Bésame 90. Canciones del 90 para que disfrutemos, para que recordemos, para tomar anécdotas. Y lo mejor de todo, pues que todas están juntitas en Bésame. Bésame. Bésame. 4:06 PM. Sí, de suavecitas también hablamos. Tenemos que hablar de esa suavecita. Se llama Penélope. Es de Argentina. Aquí está Diego Torres.
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1: Esta canción, pues, es la más reciente de Bacilos. Se llama Amor de los 90 en Bésame.

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0: Dos mujeres, un camino. Dos mujeres, un camino se llama esta canción del grupo Bronco de México. En Bésame te enamoro. Hay una versión que la cantan con Laura León, ¿no? Que fue la versión para la telenovela.
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0: Esa canción es reciente, de calibre 50. Llega Bésame te enamora a las 5 de la tarde, 16 minutos. Se llama Mi problema y está en Bésame te enamora.

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Viento, así se llama la canción de Luis Ángel en Bésame, te enamora. Son las 5 de la tarde, 27 minutos, 5:27. Espero que estén ya un poquito más relajaditos, relajaditas. Ya que vamos camino a casita, ¿no? Ya que vamos con menos, ¿no? De ese estrés que tenemos, bueno, normalmente en la jornada laboral. Yo los entiendo perfectamente. Entiendo que muchas veces, muchos de los que están laborando, pues en ciertos horarios ni siquiera pueden contestar, porque están en eso precisamente, laborando, porque no se les permite ni siquiera utilizar el celular. Porque aunque sí lo permita, de todas maneras por ahí está el jefe y como que venga, o sea, puedo estar haciendo algo productivo, pero va a pensar que estoy, no sé, chateando. Entonces pues como que no cuadra la cosa. Entonces los entiendo perfectamente. Pero bueno, ya estamos un poquito más relajaditos, ya estamos un poquito más descansaditos, ya mucho llegaron a casita. Quienes salieron de pronto a las 4 de la tarde, ya llegaron a casita. Quienes salieron de esa jornada laboral a las 4 de la tarde, bueno, de pronto van todavía en transporte público, van en alguna congestión vehicular. Y aquí estamos nosotros, primero para acompañarnos, segundo para tertuliar, para charlar. No crean que de pronto pensarán, bueno, a todas estas, ¿qué hace una persona, por ejemplo, como Carlos? ¿Qué hace un locutor mientras suena música? ¿Mirar para el techo? No sé, ¿rascarse la barriga? No, no crea que aquí estamos siempre en función de ustedes, por nuestro WhatsApp, por ejemplo, contestándoles, saludándoles, charlando con ustedes. Es más, he estado enviando como loco el link que me han pedido el día de hoy para el foro de este sábado, pero bueno, ya les vengo a hablar de eso. Por ahora, en medio de canciones, ¿saben qué? También me quedó una duda, porque alguien me mandó por aquí la fotico hace un ratito del perrito. Y me quedé pensando, ¿no? Porque hay personas que definitivamente tratan a sus mascotas como hijos propios, y hay quienes incluso dicen que no van a

0: tener nunca hijos. No, yo qué hijos voy a tener. No. Si yo tengo mi perrito, mi perrita, mi mascota, mi gatito, mi gatita. Y uno dice, ¿será lo mismo? No, puede que sí, puede que no. Entonces que uno como pensando. Es más, por eso voy a hacerles una pregunta, a ver si me la contestan al WhatsApp para que interactuemos, ¿no? Quiero preguntarles, por ejemplo, usted que está escuchando, le quiero preguntar, a ver, ¿qué tanto significa su mascota para usted? Sí, porque hay quienes dicen, no, yo tengo hijos así de carne y hueso. Bueno, digamos que no aplicaría, ¿no? Los perritos también son de carne y hueso, pero humanos, unos hijitos de cuatro patas que adoro. O como hay quienes dicen, no, nada que ver con las mascotas. O como quien dice, hay quienes dicen de pronto, no, yo, humanos, no, mascoticas sí. Por eso quiero preguntarles eso, por ejemplo, para ustedes, ¿qué significa su mascota? Y, todavía no me respondan. ¿Y cómo decide usted qué darles de comer? Porque esa es la otra, ¿qué les damos de comer? Usted, por ejemplo, es de los que le prepara comida en casa. Hay quienes, no, sobró el poquito de arroz con esto y entonces se lo doy. O hay quienes le preparan comida exclusivamente a los perritos, por ejemplo, a su mascota o a su gatito. ¿Eh? O hay quienes dicen, no, pues la más fácil y la más consciente. Hay que darles concentrado, las pepitas. O usted de los que le mezcla de ambas. Un poquitico de arroz, un poquitico de sudadito de pollo, que es como caldudito, entonces arrocito con el caldito del sudadito de pollo y las pepitas. Mezclemos todo eso y hágale, coma. Por eso quiero saber eso. Y bueno, ¿y por qué las alimenta de esa manera? ¿Usted por qué las alimenta de esa manera? Según la respuesta, no, yo las alimento nada más con pepitas. ¿Por qué las alimenta de esa manera? ¿Por qué no le da comida de sal, por ejemplo? O yo solamente le doy comida de sal. ¿Por qué no le da concentrado, pepitas? O yo le mezclo de las dos. ¿Por qué? Porque ha escuchado que bueno, ¿no? Los quiero escuchar. Bueno, si le da pena mandarme una notica de voz, escríbame al 315-580-1065, que estoy en modo querer saber el por qué. ¿Cómo cuida usted su mascotica? Cuénteme, ¿cómo cuida usted su mascota? ¿Con solamente concentrado, con solamente comida de sal o le mezcla de ambas? ¿Y por qué? Cuéntemelo, 315-580-1065. Por ahora, aquí está Jesse Joy haciendo llorar. En Bésame te enamora. 5:32.
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1: Oiga, me han enviado bastantes audios, ¿no? Contándome qué tan importante es su mascotica para usted y cómo le dan.

ustedes de comer? Por aquí me han contado varias cosas. Bueno, no les voy a contar qué me han contado, porque si no sería influenciar en su respuesta. Y quiero saber es ustedes qué le dan a sus perritos o a sus gatitos, no sé. ¿Pepitas solamente de la misma comida que usted come, o usted le prepara comida especial? Que el arrocito, que yo no sé qué, que esto, que lo otro. ¿O le mezcla de las dos? Cuénteme, 315-580-1065. Tú y yo, Joan Sebastián.

Ave María, hombre. No se les olvide, es este sábado, este fin de semana, se quiere emprender, pero no sabe cómo empezar. No, no, no. 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
1: Debes buscarte un nuevo amor, así lo dice la agrupación ecuatoriana Transa. 6 minutos, ¿qué tal? Buenas tardes, bienvenidos.
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1: A la voz, incluso soy admirador de la voz de Carlos DJ. Pero bueno, tenemos la oportunidad de estar aquí, dos caballeros sentados para acompañar este Bésame de regreso. La primera parte de 4 a 6 de la tarde con Carlos DJ y de 6 a 8 de la noche, quien les habla el baladólogo. Hasta en punto de las 8 vamos a estar en este Bésame de regreso, que trae canciones muy bien seleccionadas para darle rienda suelta a todo lo que emocionalmente nos acompaña, y que seguramente cada canción pues obviamente nos va a traer uno que otro buen recuerdo. Y esa es la idea, que vayamos naufragando, que vamos conforme vamos invitando canciones a disfrutar de la música de Bésame. Vamos a traer esto de Roberto Carlos, la canción se llama Ese Tipo Soy Yo. Vendrá Juan Luis Guerra, Las Hash, y además de Franco De Vita, que se suma a esta programación tarde de lunes con Bésame.

Así lo dicen las hash. La canción lo aprendí de ti. 6:19 minutos en este recorrido a casa con la música de Bésame. ¿Qué tal esta canción? Es una de las más bonitas de Franco de Vita. ¿Tú de qué vas?

Esa canción nos llega desde Argentina con Luciano Pereira, se llama Sin Testigos. Son las 6:30 minutos en este recorrido a casa con nuestra música Bésame Te Enamora. Muchas gracias por elegir a Bésame como tu mejor compañía. 6:29 minutos, tenemos nuestra aplicación Bésame Te Enamora. Por ahí me estaban preguntando, Baladólogo, ¿cómo descargo la aplicación? Les digo, es totalmente gratis. Es que hay gente que cree que por descargar una aplicación, pues evidentemente hay unas que sí, sobre todo cuando son funcionales en temas y en términos de prestación de trabajos, de actividades, de tareas y demás. Pero esta de Bésame, que es escucharnos, su emisora favorita es escucharnos, ustedes la pueden descargar gratis. Y esa aplicación ustedes la van a poder encontrar en su tienda de aplicación de su celular, donde usted descarga WhatsApp, donde descarga Facebook, donde usted descarga cantidad de lo que usted tiene en su celular. Allí usted puede ir directamente a buscar Bésame Te Enamora y la pueden bajar a su celular para que cuando lo hagan, escojan la ciudad de Cali. Es una aplicación bien bonita, bien especial, que pueden tener allí. Y que si, bueno, es que se las voy a poner fácil, ¿saben? Claro, fácil, porque es que a uno le gusta la cosa más, entre el camino, digamos, lo lleva uno de forma más fácil, toma un atajo, pues bien, ¿cierto? Nos hace la vida más felices y más amable. Si ustedes quieren descargar la aplicación de Bésame, lo pueden hacer ahí en el 315-580-1065. Ustedes me dicen, Baladólogo, por favor, compárteme el link de descarga. Es tanto como que usted haga clic a el enlace que les vamos a enviar de descarga, dependiendo de su celular y de su teléfono y su dispositivo inteligente móvil. Dependiendo del que usted tenga, le da clic allí y listo, lo redirecciona a su tienda de aplicaciones y baja y descarga Bésame Te Enamora. Bueno, eso como primera cosa que quiero contarles. La segunda es que por ahí estaba escuchando que Carlos DJ hace ratito les estaba haciendo, formulando como una pregunta que tiene que ver con mascotas. Y sé que muchos de los amigos de Bésame tienen perritos en la casa. Me incluyo, no soy propiamente el amo de Toby, así se llama mi perrito, bueno, el perrito de la casa, yo lo considero mío, pero realmente no es mío, es de mi hermano. Solo que yo lo quiero como si fuera mío, pero él reconoce como amo a mi hermano. ¿Cómo les ha ido con los perritos de la casa? Quiero saber cuántos de ustedes tienen perritos en la casa. Me alzan la mano y me dicen, sí, Baladólogo, yo tengo perrito en la casa. Me contestan allí a través del 315-580-1065. Me alzan la manito, 315-580-1065. Y me ayuda contestando esta pregunta que me causa curiosidad. Cuando ustedes compran la comida de su perrito, de su mascotica, ¿dónde lo hacen? Porque estoy a punto de tener mi propio perrito. Claro, mi hermano ya tiene el de él y es Toby. En este caso, pues yo quiero tener mi propio perrito. Quiero que él me reconozca como su amo, pero estoy inexperto en términos de cómo se tiene un perrito en muchas cosas. Y una de las dudas que me surge es esa. Cuando compran la comida ustedes de su perrito, ¿dónde lo hacen? Y si escoges ese lugar, ¿qué hace que elijas ese lugar? O sea, ¿tiene algo de especial? ¿El precio? ¿Las promociones tal vez? ¿La cercanía? No sé si la variedad de los productos o del alimento que vendan. La confianza, que te la lleven incluso a la casa, porque me imagino que hay muchas tiendas que te llevan y te prestan ese servicio a domicilio, ¿no? Para comprarle la comida a las mascoticas, a los perritos, ¿ah? ¿Eh? ¿O hay otra razón? Quiero que eso me lo cuenten en audio al 315-580-1065, porque a veces escribiendo nos enredamos un tantito más. Si me pueden contar y me pueden ayudar, por favor, respondiendo esta pregunta, se los voy a agradecer de una forma generosa al 315-580-1065, porque me quiero estrenar teniendo mi perrito, pero la verdad tengo dudas sobre dónde comprar su comida. ¿Dónde me recomienda comprarla? Y cuando uno elige este lugar, pues ¿qué hace que uno escoja ese sitio? El precio, las promociones, la cercanía. ¿Cómo le ha ido usted con ese tema? La variedad, tal vez la confianza, que se la lleven a uno a la casa, al domicilio, ¿no? Que le faciliten a uno las cosas, las vainas, ah, qué chévere. Así como les dije lo de la aplicación, pues aquí también puede funcionar que a uno le faciliten el tema de llevarle la comida a los perritos, comprarla a domicilio.
o qué razón te motiva para ir a ese sitio. ¿Listo? Nota de voz 315-580-1065. A ver si de una vez por todas me animo, doy el paso, el impulso y de una vez tengo mi perrito. Porque claro, el amor de Toby de la casa es compartido con todos los de la casa, pero quiero tener mi propio perrito, mi propia responsabilidad. 6:35 minutos en Bésame. Claro, ya tengo el perrito visto, solo que necesito resolver dudas, despejar cosas que necesito saber para poder proceder. 6:35, aquí está Cristian Castro, la canción se llama Amor.

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Esta canción la hace Jennifer Peña cuando estamos decididos, ¿no? Pase lo que pase, además de este sentimiento que está aflorando, vamos juntos hasta el fin del mundo. 6:48 minutos en la música de Bésame Te Enamora, recorrido de regreso a casa que hacemos con estas canciones que han dejado una huella en el corazón, como todas las que suenan en Bésame, desde luego, indistintamente de la generación en que haya sido lanzada. Esto lo hace Chayanne, se llama Dejaría Todo.

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